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2: En información del mundo, Groenlandia rechaza presiones de Estados Unidos. Escándalo sacude a la Corte Suprema de Brasil. En información de México, Suprema Corte presentará informe de su primer año. Y en información de Guanajuato, sin avances definidos para el acueducto Solís.
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2: El canciller de Groenlandia, Mutsi Bourovid, advirtió que los tiempos en los que se podía tomar un país por la fuerza han terminado ante las pretensiones estadounidenses sobre la isla. Informó que Groenlandia y Dinamarca mantienen conversaciones con Estados Unidos mediante un grupo de altos funcionarios. El funcionario agradeció el respaldo de la Unión Europea y aseguró que ha enviado un mensaje firme a Washington. También pidió mantener la unidad frente al avance del autoritarismo y las amenazas contra los valores democráticos. El juez Alexandre de Moraes enfrenta llamados a renunciar por su presunta cercanía con Daniel Burcaro, exbanquero investigado por fraudes financieros multimillonarios. La policía encontró mensajes, reuniones y posibles negocios entre ambos, además de indicios de que el magistrado intervino en un contrato entre Banco Master y el despacho de su esposa. El Pleno del Supremo Tribunal Federal analizará las revelaciones mientras la Fiscalía solicita anular la investigación. La presidencia de la Corte permitió tomar medidas para preservar la confianza pública. El presidente de la Suprema Corte, Hugo Aguilar Ortiz, anunció que el próximo 7 de septiembre presentará el informe del primer año de actividades del actual pleno. Aseguró que el tribunal redujo el rezago, acercó sus sesiones a las comunidades y adoptó una perspectiva social. La nueva integración asumió funciones en septiembre de 2025 tras una elección judicial marcada por baja participación y denuncias de irregularidades. Organizaciones de juzgadores cuestionan su legitimidad y preparación. La presidenta Claudia Sheinbaum mencionó el Plan Nacional Hídrico durante su segundo informe, aunque no precisó avances del acueducto Solís-León. El proyecto contempla recuperar agua mediante la tecnificación del campo y destinar 120 millones de metros cúbicos a 5 municipios de Guanajuato. La obra requeriría una inversión de 15 mil millones de pesos y beneficiaría a 1.8 millones de habitantes. Sin embargo, aún falta la aprobación federal del proyecto ejecutivo, definir su trazado y atender inconformidades de producción. Productores.
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0: Panda de León, ¿cómo andan? Saludos en los controles a Doña Viri. ¿Qué digo, Doña Viri? A la viejilla esa que ya le duele la vida y existir y respirar y las rodillas también. Saludos, Doña Viri, te mando un abrazo. Pega baño, hija. Ya, hasta acá. Chilla la rata, regacho, chilla la rata. Te mando un abrazo, Doña Viri. Saludos al buen Daniel, que se va a quedar en el máster de los controles hasta en punto de las 8 de la noche. Recuerden que este programa tiene música de los 90s, música del 2000 y hasta el 2018 como límite. Vamos a darle punch hasta que tope, hasta el fondo, hasta el infinito y más allá. Para toda la banda de El Público del 99.3, teníamos una dinámica y un gran reto con Instagram. Habíamos hecho un reto instagramero para poner una canción de Molotov. Y ojalá la banda de León, ojalá, mira, como la banda de León apenas va a conectarse, banda de León o del 99.3, personas que me estén escuchando en el 99.3, antes de mandarles un saludo, escriban la frase de la rola, el nombre de la rola. Escríbanme a través del WhatsApp esto, antes de mandarles saludos. Mátate Tete, es todo lo que quiero, es una canción de Molotov. Escríbemelo a través del WhatsApp de la cabina. Si tú me estás sintonizando ahorita en arroba FM, en el 99.3, te vas conectando en Irapuato, te vas conectando en Silao, te vas conectando en Salamanca, Valle de Santiago, estás en Romita, San Felipe, Cuerámaro, Valle, San Pancho, Manuel Doblado. Escríbame ahorita. Mátate Tete, es todo lo que quiero que me escribas. Solo quiero saber quiénes son las personas que están sintonizando arroba FM 99.3, manejando, trabajando en casa, donde les esté pegando la gana escuchar la radio ahorita. Escríbemelo ahorita. Mátate Tete, porque esta rola va dedicada para todos los que ahorita se manifiesten. ¡Manifiéstate! Escuchas arroba FM, soy el George Aguilar. Escríbemelo ya. Mátate Tete. Mátate Tete, que te mates Tete. Yo les dije que los saludos se los mando ahorita. Ahorita les mando saludos. Ahorita les mando saludos. Oye, mi estimadísimo Javi, échale mil ganas a la secundaria y dile que las novias son el diablo. Ya no puedo forzarlo a eso, Flor Martínez. Ya no puedo decirle eso, porque hay un mundo por descubrir. Mira, Simba, allá es nuestro reino. Bienvenido a la secundaria.
1: ¡Mufasa!
0: Esto se llama Mátate Tete. Escríbemelo a través del WhatsApp. Mátate Tete, mátate Tete. Escríbemelo en el WhatsApp de la cabina. Escríbemelo, mátate.

0: FM, qué joyita de rola, ¿eh? Qué joyita. De un disco llamado ¿Dónde jugarán las niñas? Por parte de Molotov. Este disco es uno de esos que todo mundo debió de haber tenido en su momento. Letras, profundas, algunas sin sentido, algunas con muchas indirectas, críticas políticas, reclamos, insultos y todo lo demás, pero eso pertenece al éxito de Molotov sin duda. Desde ahí Molotov llegó a ser parte del corazón de tantas personas. Saludos para ti, Erika. Te mando un abrazo. Saludos, doña Erika. Échale ganas, échale ganas. Te mando, mira. Besote, condenadota. Pegue baño. Saludos para el Tiba Tiberio. ¿Qué dice el Tiba Tiberio?
1: Ya, carnalito, ya le dimos like.
0: Muchas gracias por darle corazón. Dice Armando Larios. ¡Mátate, tete! Saludos para mi flaquita Brenda, que está malita. Recupérate, Brenda. Échale ganas, Brenda. ¿Podrías complacerme con la rola de Jarabe de Palo, La Flaca? Gracias. Mira, mi Armando, no tengo complacencias en este programa, pero déjame ver qué puedo hacer. Dudo ponerla, pero déjame ver qué puedo hacer. Saludos a Flor Martínez.
2: Amigo, no me ayudes. No me ayudes, por favor. Si ves que traigo aquí este puberto.
0: Déjalo.
2: Un abrazo, amigo.
0: Simba, hay un mundo por descubrir. ¿Tá? Es que uno no tiene la culpa. En la secundaria todo cambia. Buenas noches, espero otra mojada en León. Atentamente, Mario Villarreal. Mario, te mando un abrazo. Mira, disfrútalo, bendita sea la lluvia, porque el agua nos da vida, nos da comida, alimenta nuestro ganado en el estado de Guanajuato. Obviamente la agricultura se enriquece con la lluvia. Bendita sea. El agua y las lluvias llegaron antes que nosotros. Seamos tolerantes. Saludos para el Castor. Dice, regresé a mis 15 años con esa rola. De eso se trata este programa, mi Castor. De eso se trata. De conectar con buena música, con buenos gustos y con ustedes. Eso es lo más maravilloso de este programa llamado Arroba Hits. Justamente eso. Volver a conectar y volver a disfrutar. Nada más. Solo eso, nada más. Saludos para Luis Gerardo Lugo. Le agradezco. Allí fue donde él, es que subió un video, una historia. Ahí fue donde el santo luchó contra las momias. Es que es una buena película del santo enmascarado. Dice, ya mejor mete la leña que se moja. Cada quien, mi César, si tienes chance, pues ándele, no se detenga por mí.
3: Hola, Micho.
0: Hola, Sorian.
3: Saludos de la bella Romita.
0: Saludos.
3: Nublarona.
0: Saludos a Romita.
3: Se nos va a hacer. Ayer llovió toda la noche.
0: Vaya.
3: Pues parece que va a llover. El cielo se está nublando. Agarremos todos el café y vámonos a escuchar a George.
0: Venga, a disfrutar con la buena música. Yo les agradezco porque me dejan acompañarlos donde quiera que estén el día de hoy. Donde quiera que estén, que este programa sea una grata compañía y con muy buena música. Oigan, por cierto, a las personas que le dieron corazón en Instagram, si les aparece que los está siguiendo George Aguilar, locutor, soy yo, banda. No es un spam, no es un virus. O sea, si ven mi cara, sí parezco virus, güey, pero no soy un virus, muchachos. En Instagram, arroba FM Celaya, publiqué la imagen así, arroba FM Celaya. Denle corazoncito, porfa. Mándame, ¿qué sé? Mándame ese, Mufasa, ¿cuál? Las cosas como son, pero ¿cómo? Mándale ese. Ah, ya vi el sticker. Se lo voy a mandar a Flor. El sticker de Rafiki. Rafiki. No me acuerdo qué tipo de especie es, pero Rafiki. Ahí está, se lo voy a mandar a doña Flor Martínez para que vea que las cosas como son. Ya de regreso a casa, me dice el buen Gio. Saludos, George. Bienvenido yo a la programación de Arroba FM. Saludos para Klaus. Saludos, George. Saludos a mi papá Richard, que está con el men trabajando a estas horas. Déjalo, que le eche ganas, que se rife. Saludos para doña Valentina. El agua nos da vida. Totalmente. Ese es un elemento, muchachos. El agua es un elemento, como el fuego, como el aire. El agua es fundamental porque es un elemento. Como el aire, como el fuego. Y esta canción, mira, sin querer, todo coincide en esta vida, todo es el destino. Se llama Elemento, esta canción es de Enjambre. Son las 7:18.

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5: En noticias internacionales, tiroteo en Minneapolis deja un muerto y 6 heridos. Miles protestan en España por crisis en Ceuta. En noticias nacionales, escuelas de Sinaloa suspendieron clases durante 105 días. Y en Guanajuato capacitan a madres buscadoras.
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5: Al menos una persona murió y otras 6 resultaron heridas durante un tiroteo en el centro de Minneapolis, Estados Unidos. El ataque ocurrió aparentemente dentro de un edificio residencial y entre las víctimas se encuentran 2 policías, quienes recibieron disparos en el abdomen y una pierna. Autoridades estatales y locales desplegaron un operativo en la zona. Agentes del FBI y de la Oficina de Alcohol, Tabaco, Armas de Fuego y Explosivos también participan en la investigación. Miles de personas se manifestaron en distintas ciudades españolas en apoyo a Ceuta tras la entrada de más de 70.000 migrantes a finales de julio. Aunque la mayoría regresó a Marruecos, alrededor de 5.000 permanecen en la ciudad que enfrenta problemas económicos y de seguridad. Los participantes exigieron apoyo del gobierno español y de la Unión Europea, además del retorno de quienes ingresaron irregularmente. Un informe policial sostiene que la entrada masiva fue planificada y vincula a integrantes de las fuerzas de seguridad marroquíes. Durante 57% del ciclo escolar 2025-2026, al menos una escuela de Sinaloa suspendió actividades, reveló Mexicanos Primero. La organización documentó interrupciones en 105 de los 185 días oficiales, principalmente por problemas operativos, violencia e inseguridad. Culiacán y Novolato concentraron más cierres relacionados con hechos violentos, mientras Ahome y Guasave registraron fallas de infraestructura y servicios. El organismo pidió reponer las jornadas perdidas y garantizar la continuidad educativa. El IECA y la Comisión Estatal de Atención a Víctimas capacitan a madres buscadoras y familiares de personas desaparecidas en supervivencia, emprendimiento y actividades productivas. Los cursos buscan mejorar su seguridad durante las búsquedas y fortalecer su autonomía económica. Las participantes han aprendido repostería, corte y confección, elaboración de productos artesanales y estrategias de comercialización. Además, María Concepción Sierra se convirtió en la primera madre buscadora de Guanajuato certificada en búsqueda de personas desaparecidas.
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0: 7:27, estamos de vuelta en la programación de Arroba Hits. Buenas noches, amigo, a estas alturas, a puro cloro huelen los... ¿Qué dice? Saludos, mi George, bendiciones, esas son las que huelen a cloro y con las bendiciones. Cállate. Saludos para Roy, esa rola, más un chichifil y a volar. No, cállate. No, está cada quien sus viajes, ¿no? Saludos para el Gabo Valdivieso, le mando un abrazo, llevando al trabajo a mi señora. Saludos, mi Gabo, bienvenido a la programación. Saludos para Maura, que me borró el comentario. Arturo Sariñana, le mando un abrazo. ¿Qué tranza, George? ¿Cómo estás, Arturo? Bienvenido a la programación, mi George. Saludos, presente, y voy por la Teresa mojada. Ah, no, la tercera mojada. Y si dices que hasta el pasto crece, por más que dejo el agua que caiga en mi cabeza, nomás no crece. No, mijo, eso ya es por estrés, eso ya es porque, por genética. Pues no hay de otra, mijo, también la edad ya pega. Ya la edad está pegando, ya, eso ya no se arregla. Saludos al buen Dan, ¿qué hubo le dan?
1: Oye, George, ¿por qué no te gusta la del gato volador? Saludos.
0: Pregúntale a tu papá qué sucede cuando uno es alérgico. Cuando las personas son alérgicas a una comida o a los perros, gatos o algo así, le salen ronchas. Entonces, yo cuando pongo el gato volador, me da alergia y me salen ronchas. Entonces, no, pues no. No, no pongo al gato volador porque soy alérgico a los gatos voladores. Te lo juro. Soy alergiquísimo a los gatos voladores. No vaya a ser que me muera, no, para que quieras. Mejor sin gato volador. Mejor sin gato volador. Para evitar sustos. Sí, no, no vaya a ser. No, no, no. Dios nos libre. Más vida para el rey. Oílo. Vámonos con más música. Gracias por estar conectados. A ver. Banda. Amo a B. Si se acuerdan de esta canción. Este éxito salió en el año 2012, si no me equivoco. No tiene mucho tiempo, ¿eh? No tiene mucho tiempo. Y es una buena canción. Es una de esas rolas que si nosotros fuéramos, si fuéramos acá del barrio, loco, decía Simón ese, Simón ese. Así diría, Simón, carnal, Simón. Yo no sé de dónde sacó este nombre Doña Kesha, pero le quedó de lujo el Simón, carnal. Así se llama la rola, Simón. Simón, carnal, ese, Simón, ese. Ahí se las dejo. Esquisha. Dice que hay mi George. Saludos, te mando un abrazo, amigo. Gracias, Valentino. Esta canción se llama Simón, carnal.
1: Confronta tus miedos.
0: No.

Simón, carnal, Simón, dice Toño Vázquez. Buenas noches, como siempre, excelente programa. Saludos, muchas gracias, mi Toño. Saludos para Maura. Gracias, Maura. Saludos para Lorena. Saludos a toda la banda de Querétaro. Nos escuchamos en todo el estado de Guanajuato, una parte de Jalisco, de Michoacán y de Querétaro. Gracias por estar conectados. Soy el George Aguilar. Esto se llama Arroba Hits. Y la canción es Feel This Moment.

0: ¿Están listos para el reto final? Yo nada más les quiero decir eso, ¿Están listos para el reto final? Me van a dejar sorprenderlos con algo rico. A ver. Espérame, Akon, aguántame. Muchachos, ¿quieren pop o quieren rock? Tengo dos opciones para cerrar el programa. Tú decides. Traigo dos muy buenas canciones poperas, dos muy buenas rolas poperas y dos buenas rolas rockeras. Pero tú decides, ¿qué quieres escuchar? ¿Cerramos programa con rockcito o con popcito? ¿Rock o pop? Y no, no es Maná, muchachos. No es Maná. ¿Con qué cerramos programa? ¿Rockcito o popcito? De una vez les digo que la canción o las dos canciones que tengo de pop son éxitos mundiales, éxitos de alta calidad. Y las canciones rockeras también son buenas canciones. ¿Con qué cerramos programa? ¿Algo popero? Que no sean las jeans, porque Omar Rodríguez siempre quiere jeans. ¿Qué ponemos? ¿Pop o rock? No los dos. A ver, Patrick, no puede ser rock pop, papá, no. ¿Canciones poperas o rockeras? ¿Poperas o rockeras? Díganmelo a través del WhatsApp de la cabina, 461-2510-995. El género que tú decidas. En este programa la banda decide. Tú apoya mandando un mensaje de WhatsApp, 461-2510-995. ¿Género popero o rockero?
1: Maná es rock pop, así es que ahí entra y entra.
0: No voy a poner a Maná, papá. No. A ver. Piénsenlo bien. Ponemos rolas de rock, dice por acá. Pon una pista, ni madre. No les voy a adelantar nada. Que sea la suerte y que sea el destino. Ponemos canción popera. Bueno, canciones. Van a ser dos. Dos canciones poperas o dos canciones rockeras. Lo que diga el público de @FM. Participa con un mensaje de WhatsApp. Tú decides en este programa. ¿Cerramos con pop o cerramos con rock? Lo que la banda diga. Vámonos. Ahora sí, con esto se llama Right Now. Es de Akon. ¿Poperas o rockeras? ¿Qué dices tú? ¿Poperas? ¿Poperas o cuellos? Ah, no, esa es otra. ¿Poperas o rockeras?

0: Ya son las 7:43. Voy a leer los comentarios de la banda. ¿Qué dice el público? ¿Rock o pop? ¿Con qué cerramos el programa? Pues bueno, ustedes lo deciden. Aquí todo es legal y leemos pues las conversaciones y las opiniones de la banda. ¿Con qué cerraremos programa? Ustedes lo deciden. Ustedes lo deciden, banda. Ustedes lo deciden. Cha-cha-cha-chan. Saludos a la Miss Brenda. Le mando un abrazo. Saludos al Patrick. Patrick, entonces, ¿con qué? ¿Rock o pop? ¿Qué ponemos, mi Patrick? Saludos para Nati. Dice rock. Ahí está. Banda que quiera rock, díganme rock. La banda que quiera pop, escriban la palabra pop. Mira, Nati dice rock. Gracias. Lorena, popera de corazón. Sobres. Edmundo, queremos rock. Saludos a la chavarruca de mi hermana Dani, que este año cumplió 40. No, si ya le duele la rodilla, sí. La izquierda, no, claro, se le nota. Nos visita desde Puerto Escondido. No, hombre, y aparte a nivel del mar, cuando llega al Bajío le deben de doler las dos, por la altura y por el frío. ¿Quieres rock, Edmundo? Te mando un abrazo. ¿Ponemos canción popera o rockera? Omar Rodríguez quiere poperas. Gracias. Alejandra en Querétaro, popcito. Y Bori dice rock, nomás que no sea Bumburi. No te preocupes, van a hacer canciones en inglés. Tenemos cierre de programa en inglés. Abraham quiere rock. ¿Quién más? Mar quiere rockcito. Sobres. Doña Dulce quiere rock. Víctor Cano, buenas noches. Saludos desde Romita con con rock. Ok, Víctor Cano. Muchas gracias. Susi, ay, mira, Susi hasta me propone una canción. No lo sé, mi Susi. No, no va a ser ese grupo de cierre, ¿eh? No lo tengo ese cierre, pero ahí está. Apuntado el voto para el pop. Jorge Rangel, popera. Sobres. Dice Nora, qué difícil. Quiero rock, pero mejor una de pop. Muy bien, Nora. Ahí está apuntado. Ricardo Belmont.
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0: Ahí está, rock, dice Ricardo. Saludos para Toño Vázquez. Voto por el rock. Gracias, mi Toño. Gracias. Gustavo Aguilar, viva el rock. Apuntado el voto. Una de Caifanes, me dice Adriancito. Y si no es de Caifanes, ponte pop. Uy, perdón. Ahí está, pop. Sí, porque no va a ser Caifanes. Yo dije que va a ser en inglés. Saludos para Gerardo, rockerita. Sobres, Gerardo. Dice, hola George, yo quiero rock de la terminación 4821. Muy bien. Saludos al buen Adrián. Oye, es cierto, todo este tiempo que te escucho, nunca has puesto a las jeans. Claro que sí hemos puesto jeans. Claro que sí hemos puesto jeans, pero por supuesto. Saludos para Doña Valentina. Rock activado, ok. Abad Durán. Dos de pop y una de RBD y otra de uff, qué vergüenza me das. El Torres, puro rock. Ahí está, gracias mi Torres. Gracias mi Torres. Esto va medio parejón, ¿eh? Saludos para Mauricio, puro pop, aunque me ponga bien loco. Ahí está, otro voto para el pop de parte de Mauricio. Marco quiere rockcito. Saludos a la Miss Brenda, popcito. Gracias, Miss Brenda. Saludos a Arturo Sariñana, rockcito. Sobres. Castor, yo digo que dale al pop. Ahí está, popcito. Alejandra. Hola, saludos, mi George. Pop, obviamente. Estos se está emparejando bien machín, ¿eh? Saludos al chatote. Listo, mi like para cerrar con rock, ¿ok? Rockcito, popero, dice por acá la terminación 9401. Uno y uno. Patrick quiere rock. Ahí está mi Patrick. Dice Claudia quiere pop. Gracias mi Clau, te mando un abrazo. Saludos para Ana, rockcito. Saludos Octavio, queremos rock. Apuntado el voto. Edgar, ¿qué tal mi George? Aquí escuchándote desde Salamanca, dándole duro al Uber. Puro rock, ahí está, otro voto para rock. Saludos a Lalo ahí en Salamanca, popcito. Muy bien, mi tocayo George, sorpréndenos con una buena rola de pop, gracias. Roger, rock chilango, dice. Saludos George desde los López López. Cerrar con rock, porfa. Apuntado el voto. Hola George, te amo. Yo también, Carlitos Daniel. Saludos para Iván Cepeda. Algo de Caníbal. Ok. Saludos para Mario Poperas, francés. No, hombre, ¿cuál? Poperas, dijo el Mario Villarreal. Poperas. Van a ser en inglés. Todas, el cierre del programa va a ser en inglés. El Valentino Pop. Ahí está, apuntado el voto para el Pop. Osvaldo, Roxito, mi George. Saludos, Rock Forever, terminación 3847, Roxito. Julián, mándame el enlace, mi George. Ahorita te mando el enlace. Saludos para Eleazar, rock con una canción de The Cure. No, hombre, no va a ser The Cure. Saludos para Benny. Algo de duranguense, dice el Berry, perdón. Saludos, rock, terminación 6150 de parte de Eli. Gracias, Eli. Ok, apuntado el rock. Terminación 2774 de Rincón Chelero.
2: George, buenas noches.
0: Hola.
2: Yo creo que nos vamos por el rock.
0: Nos vamos con el rockcito.
2: Saludos.
0: Muchas gracias
2: a todos.
0: Dice Lalo Da, I wanna rock, ok, rockcito. Saludos para Pony Arana, saludos. Rock, pues bueno, Tiba Tiberio, ¿qué dice Tiba Tiberio?
3: Rock, man, rock.
0: Ahí está. No, pues ya vamos, ahora sí. 5, 10, 15, 20, 25, 30 votos para rock. 5, 10, 15, 20, 21, 22 votos para el pop. Hay diferencia de 7. Rock, dice Enrique, sobres. Rock o si no rock, ¿ok? Armando, rock, no, muchachos, esto ya se definió. Jessica, miércoles poperito, pues es lo que yo decía, pero la banda decide. Oscar, tribaleras, dice. Sorian, mi estimado George, ya terminamos ruta de entregar, mil gracias por tu programación, queremos rock. Uno más. Y Magdalena, saludos desde San Pancho del Rincón, una de rock y una pop, no puede ser una y una. Ahí está, pues bueno, 5, 10, 15, 20, 25, 30, 35 votos para rock contra 24 personas que dijeron pop. ¿Quieren saber qué canciones se acaban de perder? Las rolas poperas que tenía pautadas para el día de hoy son estas dos. La primera sonaba así. Esta era la primera canción popera.

Is Love. Esta canción ya se la perdieron, ¿eh? ¿Ya? ¿Ganó el rock? Ya ganó el rock, se perdieron esta rola, ¿eh? Ya se la perdieron, ni modo, ni modo. Déjala, dice, ya déjala, no, no puedo. This Love de Maroon 5. Y el día de hoy, el final del programa iba a ser de ensueño. El final del programa sonaba así. Shh.

0: iba a estar bien chido el final popero, ¿eh? Yo les dije, iba a estar bien chido el final popero. Ni modo, ustedes decidieron, nos vamos con rock. Ahorita les digo cuáles son las canciones. Vayan preparando su like porque va a estar también muy bueno.
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bueno, ganó el rock, entonces cerraremos programa. Vayan preparando su like, muchachos. Vayan preparando el me gusta para que se lo den a la publicación el día de hoy. Facebook 99.5 arroba FM Celaya, de volada. Saludos Eduardo Balcázar, decía Popero, el reto no será, no será. Muchachos, vayan preparando su likecito, vayan preparando su likecito. Hoy tengo un buen final para cerrar, un buen final para decirle adiós a este programa el día de hoy. El reto será en Facebook, la página 99.5, arroba FM Celaya. 99.5 arroba FM Celaya. Ahí viene el reto, muchachos. Estas son las canciones que elegimos. Dice Clau. Ah, pero dinos de qué nos perdimos. Pero ya lo dije, Clau. Los que eligieron Poperos se perdieron dos muy buenas canciones. Se perdieron ni más ni menos que Baby One More Time, que era esta canción. Los que habían dicho pop se perdieron estas dos canciones.

También valía la pena, ¿eh? También valía la pena. También valía la pena quemar el like con eso. Yo les dije que iba a ser un buen final de programa, se los advertí.

0: no va a valer la pena, les estoy diciendo.
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0: Qué rolota de
2: Miami, que voy saliendo del taekwondo desde le.
0: Saludos, Caro y compañía, les mando un abrazo. Ya escuchaste. Esta canción es de Oasis, se llama Wonderwall, es una joyita musical para cerrar el programa. Siempre y cuando lleguemos a 150 personas, el reto final de música rock, vamos en 136. Nos faltan 14 personas, no hombre, lo vamos a lograr, pero riéndonos. Y yo les dije que no era una, eran dos canciones para cerrar el programa. Así que tienen 2 minutos y medio. Ahí te va, tienes prácticamente hasta las 8 de la noche. Poquito más, poquito menos. Tienes hasta las 8 de la noche para darle me gusta a la publicación y llegar a 150 personas. Vamos ahorita en 142. Lo vamos a lograr sí o sí. Sí o sí lo vamos a lograr. El reto es escuchar Wonderwall. Esa es la del reto, pero la que va de regalo suena así. Esto se llama Fate. ¿No es cierto, Faint? Esta canción es de Linkin Park. Por favor, truena la bocina. Dale, dale.

Señoras, señores, ya son las 8 de la noche a través de Arroba FM en todo el Bajío. Gracias por estar sintonizando el 99.3 y 99.5. Soy el George Aguilar. Oigan, invitación y anuncio parroquial. Si tienes oportunidad, sígueme en Facebook o en Instagram, cualquiera de las dos redes sociales, la que más te acomode. Facebook o Instagram. Encuéntrame como George Aguilar Locutor. Así, tal cual. George Aguilar Locutor. George con Y. Y-O-R-C-H. Soy.

Soy naco, soy de Iztapalapa, ¿qué esperaban? ¿Algo fino? ¿George? Nombre, de que fuéramos gabachos. Aquí somos de Iztapalapa, muchachos. George, con Y, así. George Aguilar, locutor. Instagram o Facebook. Y estoy para servirles de una manera muy especial. Si tú y yo no nos seguimos mutuamente, te estás tardando. Saludos para Ivette, le mando un abrazo. Perdóname, Ivette. Ya te voy a cambiar el nombre de Ivory. Es que se me va la cabra. Ivetcita, te mando un abrazo. Qué bueno que estás en sintonía de arroba FM. Perdóname, estoy leyendo tantos mensajes luego tan rápido que se me va la cabra. Muchachos, estoy etiquetado en la publicación. Si es que no encuentras mi perfil. Es que nadie le ha dado like a mi página. O sea, ¿será que no encuentran mi perfil o que nada? O que les vale madre mi página. Vamos, igual en una de esas, ¿no? Si este güey dando lata otra vez. No, muchachos, yo estoy proponiéndoles. George Aguilar, locutor. George, así con Y. ¿Qué pasó, mi George? Sígueme en mi página de Facebook o en mi página de Instagram. Neta, nadie me pela. Qué feo que sean así, ¿eh? Y todavía quieren buenos programas. No, qué feo que sean así. Ya me voy. Este mundo no es Wonderwall. George Aguilar, locutor, estoy para servirte en Instagram, en Facebook. Cuídense mucho, les deseo una noche sensacional, es Oasis. Saludos para Doña Cari. Nadie me sigue, nadie me quiere. Ya no voy a hacer programa, Doña Cari. Nadie me sigue en Facebook ni en Instagram. No tengo amigos, nadie me pela.

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7: La presidenta Sheinbaum irá a Zacatecas tras ataque en Ojo Caliente. Gobernación entrega al Congreso el segundo informe de Claudia Sheinbaum. Detienen a dos hombres por un presunto fraude millonario en Nuevo León. Esto y más en las noticias de hoy.
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7: Bienvenidos al resumen de noticias de Radio Resultados. Este miércoles 2 de septiembre ya estamos listos con la información a los Reyes y Alejandro Osorio. Quédese con nosotros. Iniciamos.
6: Conferencia de prensa, Claudia Sheinbaum Pardo.
8: La presidenta Claudia Sheinbaum informó que este viernes viajará a Zacatecas con el Gabinete de Seguridad, donde explicarán los avances en la investigación sobre el ataque con un coche bomba contra la Comandancia Municipal de Ojo Caliente.
9: Mañana, en la mañanera, viene Gobernación y el viernes vamos a Zacatecas. Ahí en Zacatecas va a estar el Gabinete de Seguridad, además de presentar el informe de la Secretaría de Agricultura y Desarrollo Rural. Entonces, si les parece, el viernes puede informar de manera directa y además ahí en Zacatecas el Gabinete de Seguridad.
8: La consejera jurídica de la presidencia, Luisa María Alcalde, informó que durante el sexenio de Claudia Sheinbaum se han aprobado 27 reformas constitucionales y 76 reformas legales.
10: Llevamos a la fecha en el balance legislativo 27 reformas constitucionales y 76 reformas legales que han permitido recuperar el sentido social de la Constitución. Estas reformas las podemos englobar en varios temas. El primero, la soberanía nacional y la recuperación de la rectoría del Estado. Reformas que han estado orientadas a recuperar la rectoría del Estado sobre sectores estratégicos y recursos naturales, el fortalecimiento y la recuperación de la rectoría de Pemex, del petróleo, de CFE, energía y también de los trenes de pasajeros.
8: Sheinbaum adelantó que la próxima semana se presentará el paquete económico del gobierno federal junto con una serie de reformas en materia financiera. Entre los cambios previstos, destacó una iniciativa para apoyar a pequeñas empresas y otra enfocada en fortalecer la economía digital en el país.
9: La próxima semana vamos a presentar el paquete económico que se presenta el 8 de septiembre y aquí lo vamos a presentar el 9, un día después de que se presente en el Congreso. Y también una serie de reformas que vamos a hacer que tienen que ver con asuntos económicos. Por ejemplo, se van a hacer una serie de reformas para ayudar a apoyar a las micro y pequeñas empresas. Se van a hacer reformas para fortalecer la economía digital. Entonces hay varias reformas que tienen que ver con el paquete fiscal que se va a entregar y presupuestal que ayudan al desarrollo de la economía nacional.
8: La jefa del Ejecutivo rechazó que el apagón registrado en Quintana Roo, Yucatán y Chiapas se debiera a falta de infraestructura eléctrica. Dijo que fue causada por un daño en una torre de transformación y destacó que la Comisión Federal de Electricidad atendió el incidente de manera inmediata.
9: No tiene que ver con falta de infraestructura, falta de generación, sino un daño que hubo en una torre de transmisión. Por eso se pudo recuperar tan rápido. Realmente fueron prácticamente 8 horas que se recuperó el servicio. Que la verdad, mis felicitaciones a las y los trabajadores de CFE y a Emilia, su directora, porque de inmediato atienden cualquier circunstancia.
8: La presidenta afirmó que Estados Unidos no ha entregado pruebas contra Rubén Rocha Moya y recordó que en México los testimonios no son suficientes para acreditar culpabilidad.
9: Hasta ahora la respuesta de Estados Unidos ha sido que no tendrían por qué para la... Lo que ellos pidieron es detención urgente con fines de extradición, que no tendrían por qué mostrar alguna prueba adicional. Eso es lo que hasta ahora han contestado. Todavía podrían presentar alguna prueba, ¿verdad? Pero hasta ahora no.
6: Nacional.
7: En representación de la presidenta Claudia Sheinbaum, la secretaria de Gobernación, Rosa Isela Rodríguez, entregó al Congreso de la Unión el segundo informe sobre el estado que guarda la Administración Pública Federal. El documento fue recibido durante el inicio del primer periodo ordinario de sesiones del tercer año de la actual legislatura, en cumplimiento del artículo 69 constitucional. Rosa Isela Rodríguez entregó el informe por escrito al presidente de la mesa directiva de la Cámara de Diputados, Raúl Bolaños Cacho Cue. El documento será turnado al Congreso para su análisis correspondiente. El Partido del Trabajo llamó a fortalecer la unidad nacional y cerrar filas con la presidenta Claudia Sheinbaum en defensa de la soberanía del país. Al fijar la postura del PT por el segundo informe de gobierno, el diputado Reginaldo Sandoval destacó los resultados de la Administración Federal en Seguridad, Economía y Programas Sociales. El legislador aseguró que su bancada continuará respaldando la agenda de la Cuarta Transformación desde el Congreso. Además, confirmó que el PT permanecerá dentro del movimiento y buscará mantener su coalición electoral con Morena y el Partido Verde para los comicios de 2027 y la elección presidencial de 2030. El Instituto Nacional Electoral puso en marcha una estrategia para renovar 5.4 millones de credenciales para votar que perderán vigencia durante 2026. La campaña estará activa hasta el 15 de marzo de 2027 y busca actualizar el padrón electoral rumbo a la jornada electoral del 6 de junio. El INE también realizará reposiciones por robo o extravío, cambios de domicilio y atención en casa para personas que no puedan acudir a un módulo. Además, quienes cumplan 18 años antes o el mismo día de la elección podrán tramitar anticipadamente su credencial.
6: Ciudad de México.
8: Colectivos trans irrumpieron nuevamente en las instalaciones de la Fiscalía General de Justicia de la Ciudad de México tras una reunión con su titular, Berta Alcalde. La activista Kenia Cuevas denunció presuntas irregularidades en la investigación del caso Paola Buenrostro y exigió que el delito contra el imputado Arturo N. sea reclasificado de homicidio a feminicidio. El colectivo Muñecas Tiresias también pidió retirar una tarjeta informativa de la Fiscalía al considerar que revictimizaba a Paola. La tensión aumentó cuando agentes impidieron el reingreso de Cuevas y se registró un conato durante el cual fueron utilizados extintores.
6: Estados.
7: Las fiscalías de Nuevo León y Jalisco detuvieron a Manuel N. y Ricardo N., investigados por un posible fraude que podría alcanzar los 100 millones de pesos. El caso deriva de una denuncia presentada en diciembre de 2022 por una operación cercana a los 12 millones de pesos relacionada con un anticipo para la instalación de vidrio. Durante las investigaciones surgieron nuevos señalamientos y fueron asegurados varios inmuebles presuntamente vinculados con el caso. Las autoridades continúan las diligencias para determinar la participación de ambos y definir si existen más operaciones relacionadas. Manuel N. y Ricardo N. permanecen en calidad de investigados y será un juez quien determine su situación jurídica. La Comisión Federal de Electricidad informó que el apagón registrado en Yucatán, Campeche, Quintana Roo y Chiapas fue provocado por actos de vandalismo en infraestructura de alta tensión. Durante una inspección, personal técnico detectó daños deliberados en aisladores de dos líneas de transmisión de 400 kilovolts, por lo que ocasionó su salida de operación y afectaciones en distintas regiones del sureste. En Yucatán, el servicio eléctrico se interrumpió en varias colonias de Mérida y municipios del estado. La CFE señaló que hasta la medianoche había logrado restablecer cerca del 25% del suministro y mantenía personal trabajando para normalizar el servicio. En su segundo informe de gobierno, la presidenta Claudia Sheinbaum destacó la construcción y ampliación de 1.100 kilómetros de carretera en la región mixteca para mejorar la conexión entre Puebla y Tlaxcala e impulsar la economía local. También informó que Puebla participa en 19 proyectos prioritarios de inversión privada y mixta por 3.760 millones de dólares. La mandataria resaltó además la reconversión de Ciudad Modelo en San José, Chiapa, como capital de la tecnología y la sostenibilidad, vinculada a proyectos como el autoeléctrico o línea y la cadena de semiconductores Kutsari. En materia ambiental, destacó la instalación de 23 plantas de tratamiento para sanear los ríos Atoyac, Lerma Santiago y Tula.
6: Economía.
8: Durante julio, las remesas que llegaron a México crecieron 3% en comparación con el mismo mes del año pasado, según informó el Banco de México. De acuerdo con datos del Banco Central, los hogares receptores obtuvieron 5.570 millones de dólares ese mes, con lo que se consolidaron 3 meses seguidos por encima de los 5.000 millones de dólares. El envío promedio alcanzó $426, la cifra más alta registrada para cualquier mes desde 1995. Pese al buen desempeño en dólares, el valor de las remesas en pesos mexicanos bajó 6.6% anual en términos reales. Esto debido a la apreciación del peso frente al dólar estadounidense.
6: Clima.
7: El Servicio Meteorológico Nacional prevé este miércoles lluvias fuertes a muy fuertes, acompañadas de descargas eléctricas y rachas de viento en distintas regiones de México. La tormenta tropical Marí podría intensificarse a huracán en el Pacífico, al suroeste de Baja California Sur, y provocará oleaje elevado y más lluvias en el occidente del país. Además, las ondas tropicales 35 y 36 favorecerán precipitaciones en el sur, sureste y la península de Yucatán, con posible granizo en zonas del centro y occidente. Mientras tanto, continuará el ambiente muy caluroso, con onda de calor en Tamaulipas, Nuevo León, Coahuila y Sinaloa.
6: Internacional.
8: Perú anunció la ruptura de relaciones diplomáticas con Irán, aunque mantendrá los vínculos consulares para proteger a ciudadanos de ambos países. El gobierno de Keiko Fujimori argumentó un deterioro democrático en territorio iraní, restricciones a las libertades y obstáculos a las inspecciones del Organismo Internacional de Energía Atómica. Lima también acusó a Teherán de impulsar una escalada de conflictos en Medio Oriente y afectar el comercio internacional por las restricciones al tránsito marítimo en el estrecho de Hormuz, una ruta estratégica para el transporte mundial de energía. El secretario de Energía de Estados Unidos llegó a Venezuela para reunirse con la presidenta Delcy Rodríguez y revisar el acuerdo petrolero entre ambos gobiernos. El convenio contempla participación privada en 17 campos petroleros y nuevas operaciones de Chevron, además de impulsar inversión estadounidense. La Casa Blanca informó que la empresa NABEP tendría derechos sobre parte de la producción y participación del gobierno estadounidense en la operación. Sin embargo, existe controversia por la duración de las concesiones. Washington habla de hasta 100 años, mientras que Caracas sostiene que serían contratos de 25 años. China pidió respetar sus inversiones, mientras la Asamblea Nacional Venezolana respaldó políticamente el acuerdo.
6: Deportes.
7: Los Toros de Tijuana tomaron ventaja de 3-1 sobre los Sultanes de Monterrey en la final de la zona norte de la Liga Mexicana de Béisbol. La novena fronteriza se impuso 15-7 en el Walmart Park con una ofensiva encabezada por Franchi Cordero y Hernán Pérez. Con el resultado, Tijuana quedó a un triunfo de avanzar a la Serie del Rey y además sumó su octava victoria consecutiva como visitante en estos playoffs. En la zona sur, el tercer juego entre Olmecas de Tabasco y Pericos de Puebla fue pospuesto por lluvia. La serie se reanuda hoy a las 7 de la noche en el estadio Hermano Cerdán.
8: Y así cerramos el resumen de noticias de Radio Resultados. Informaron para ustedes a los Reyes y a Alejandro Osorio. Este miércoles saludamos en Silao, Guanajuato, a arroba FM 99.3 y a Rocola 990 en Mexicali. No olvides seguirnos en redes sociales. Nos encuentran como arroba Radio Resultados.
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4: Olvídate del atún de todos los días. Para preparar el platillo sabio del mes, nos acompañaron Leos y Cha, que nos compartieron una receta ideal para variar el menú de la semana: atún a la vizcaína.
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5: Bienvenidas y bienvenidos a Revista del Consumidor Radio. Yo soy Leos.
6: Yo soy Cha. Y hoy estamos aquí con todos ustedes para cocinar el platillo sabio de Profeco.
5: Les traemos una receta que combina sabores dulces, ácidos y saladitos. Atún a la vizcaína.
6: Tome nota. Para preparar nuestro platillo necesitaremos 5 latas de atún, ya sea en agua o aceite, pero bien drenadas. Medio kilogramo de jitomate, una cebolla, 2 dientes de ajo finamente picados, 3 papas medianas cocidas y cortadas en cubitos y media taza de puré de tomate.
5: También vamos a utilizar aceitunas verdes, alcaparras y chiles güeros en escabeche al gusto. Además, 3 cucharadas de aceite de oliva, 2 hojitas de laurel, sal, pimienta y un poquito de sazonador de hierbas a la italiana. Y si le quieren dar ese toquecito crujiente, 1/4 de taza de almendras fileteadas. ¿Vamos a la preparación?
6: Para iniciar, en una cacerola u olla grande calentamos nuestro aceite de oliva y sofreímos la cebolla junto con el ajo hasta que estén transparentes y bien doraditos. Después agregamos los jitomates cortados en cubos pequeños y salpimentados.
5: Añadimos el puré de tomate, agregamos un poquito de sal, el sazonador de hierbas al gusto y las hojas de laurel. Dejamos cocinar a fuego medio por unos 10 minutos hasta que el jitomate reduzca un poco.
6: Pasado este tiempo, agregamos las aceitunas sin hueso y las alcaparras. Y aquí va un paso que es opcional, pero que le da un toque muy rico, la verdad. Unas almendras fileteadas. Mezclamos todo muy bien y lo dejamos al fuego unos 5 minutitos más para que todos los sabores se integren a la perfección.
5: Ahora vamos a agregar la papa precocida para que termine de cocinarse con el calor del guiso. Después incorporamos el atún y lo mezclamos con muchísimo cuidado. El secreto aquí es hacerlo suavemente para que no se nos bata la papa ni se nos deshaga el atún.
6: Y para el toque final, sazonamos con sal y pimienta al gusto, pero mucho ojo aquí. Les vamos a pasar un tip muy importante. Recuerden que las aceitunas y las alcaparras ya son bastante saladas, así que pruebe su guiso primero para que no se les vaya a pasar la mano con la sal.
5: Para cerrar, vamos a agregar chiles güeros enteros al gusto. Y un secretito es que le podemos poner un chorrito del mismo vinagre con el que vienen los chiles, que le va a dar un poco de acidez muy característica y muy deliciosa. Tapamos después la olla y dejamos a fuego medio por 10 minutos para que ahora sí todos los sabores se integren por completo. Y listo, ya quedó.
6: Ya podemos disfrutar de este espectacular atún a la vizcaína. Para presentarlo, decoren con unas hojitas de perejil fresco, un poquito más de almendras fileteadas y, por supuesto, acompáñenlo con unas buenas tostadas, puede ser también un bolillito.
5: Lo que quieran, galletitas, queda buenísimo. Anímense a prepararlo y cuéntenos en nuestras redes sociales cómo les fue. No se les olvide que también pueden ver esta receta en el canal de YouTube Profeco TV. Yo soy Leos.
6: Yo soy Chay y fue un gusto cocinar con ustedes aquí en Revista del Consumidor Radio.
5: ¡Hasta la próxima!
6: ¡Bye, bye!
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0: ¿Sabías que si eres mujer y fumas 3 cigarrillos al día, en realidad tu cuerpo está recibiendo el daño de 6? No es exageración, es ciencia. El cigarro atrapa a hombres y mujeres por igual, pero los efectos en el cuerpo femenino son significativamente más agresivos. Y las razones por las que una mujer empieza a fumar tampoco son las mismas que las de un hombre. Hoy vamos a hablar del tabaquismo con enfoque de género. El humo del cigarro contiene unas 7000 sustancias químicas y su efecto es más agresivo en las mujeres. ¿Por qué? Porque el tórax femenino tiene menor superficie que el masculino. Eso hace que el riesgo de desarrollar enfisema, bronquitis crónica o cáncer pulmonar se duplique con cada cigarrillo. Pero no solo los pulmones están en riesgo. Algunos compuestos del tabaco son disruptores endocrinos. Alteran el equilibrio hormonal, en particular de los estrógenos, que son clave para el ciclo menstrual y la fisiología femenina. Esa alteración aumenta el riesgo de cáncer de mama. Por eso, si una mujer fuma y quiere usar anticonceptivos o terapia hormonal por menopausia, debe hacerlo bajo estricta vigilancia médica. Y las diferencias no son solo físicas. Se ha observado que las motivaciones para fumar también cambian según el género. En las mujeres, el motor principal es la sensación de empoderamiento. El cigarro como símbolo de libertad o control. En los hombres, en cambio, suele ser la curiosidad o el deseo de pertenecer a un grupo. Y cuando se trata de dependencia, ellas reportan con más frecuencia razones emocionales. Fuman porque están estresadas, tristes o con problemas de pareja. El cigarro se convierte en un refugio emocional. Los varones, por su parte, suelen fumar en contextos sociales, en reuniones con amigos, después del partido de fútbol, en la sobremesa. En México, alrededor de 15 millones de personas fuman. Según la Encuesta Nacional de Consumo de Drogas, Alcohol y Tabaco 2025, el 9% de las mujeres adultas consume tabaco. Y aunque hoy parezca un fenómeno moderno, los relatos del siglo XVI ya describían a mujeres fumando en las calles de lo que hoy es la Ciudad de México. Algo que inquietaba a los migrantes europeos. Con el tiempo, fumar fue mal visto en las mujeres y se consideró exclusivo de los hombres. Pero la industria tabacalera del siglo XX cambió eso. Y ahora su mercadotecnia ya no va dirigida a los adultos, sino a niños, niñas y adolescentes, porque son los que van a durar más tiempo fumando. La mejor decisión es no empezar. Y si ya fumas, recuerda que las etapas de la vida cambian. El embarazo, la lactancia, la menopausia son momentos en los que desintoxicar el cuerpo no es un capricho, sino una necesidad. Desenmascaremos el atractivo del cigarro, tanto en hombres como en mujeres. Veamos más allá del humo y la publicidad, porque el cigarro no distingue sueños, planes ni proyectos. Pero tú sí puedes distinguir entre lo que te atrapa y lo que te libera. Con información de la doctora Guadalupe Ponciano, de la Facultad de Medicina de la UNAM. Les saluda Mónica Genis.
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¿Cómo estamos, señores, damas y caballeros? ¡Qué gusto, qué alegría, qué entusiasmo me da el corazón poderles saludar en esta mañana y decirles...

Electra comandando la consola master de el 99.3. Buenos días a la sexy Chio. Buenos días, Chio. Entusiasmo, carisma, rostrazo, pelazo, cuerpazo, todo lo tiene. Muchas felicidades a todos los cumpleaños el día de hoy también. Muchas felicidades a todos. Pam, pam. Y pues vamos a comenzar, como ya es costumbre, señores, con el Climation, para que sepa usted si se tapa o no su pechation. Vamos a comenzar, y hizo más o menos así. En la ciudad de Celaya, Guanajuato, amanecemos a 14 grados centígrados a la mínima, 28 grados será la máxima. El pronóstico es de lluvias a partir de las 5 de la tarde y las ráfagas de viento son también de 5 kilómetros por hora. En este jueves, a las 6:27 de la mañana se vivirá el amanecer y pues bueno, a las 6:56 vivirá usted el atardecer. Contamos con una buena calidad en el aire. En Querétaro, 14 como mínima en este momento, 28 la máxima, lluvias a partir de las 3 de la tarde y las ráfagas de viento son de 6 kilómetros por hora. 6:26 de la mañana vivirá usted el amanecer. Ya a las 6:55, tan solo 5 antes de las 7, vivirá el atardecer en Querétaro. Nos vamos hasta la hermana República de Cortázar. El pronóstico son cielos nublados, como hasta las 7 de la mañana. Las ráfagas de viento son de 6 kilómetros por hora. La mínima es de 14, la máxima será de 28. 6:28 de la mañana será el amanecer. El atardecer lo viven a las 6:57 y cuentan con una buena calidad en el aire los amigos de Cortázar. En Salamanca, 14 como mínima, 28 la máxima para esta mañana. Las lluvias se pronostican a partir de las 6 de la tarde y las ráfagas de viento son de 5 kilómetros por hora. 6:29 de la mañana vivirán el amanecer en Salamanca y a las 6:58 se vivirá el atardecer. Cuenta Salamanca sorprendentemente con una buena calidad en el aire. En Juventino Rosas, en Juventus Rose, la mínima es de 14, la máxima de 28. Actualmente subiendo a 16 grados centígrados la temperatura ya en Juventino Rosas. El pronóstico para el día de hoy, ráfagas de viento de hasta 7 kilómetros por hora, allá con los amigos de Juventino Rosas. 6:28 de la mañana será su amanecer y a las 6:57, 6:57 de la tarde será el atardecer. Buena calidad en el aire, los amigos de Juventino Rosas. Nos vamos a

0: 3 km/h. 6:31 en San Francisco del Rincón vivirán el amanecer. El atardecer lo viven a las 7:01. Cuentan con buena calidad en el aire en San Francisco del Rincón. Nos vamos a las tierras freseras con la Trinca Fresera de Irapuato. Mínima de 14, máxima de 28 grados centígrados. Las lluvias se pronostican a partir de las 6:00 p.m. y las ráfagas de viento se presentan de 5 hasta 7 km/h. 6:29 será su amanecer. El atardecer lo vive a las 6:58. Irapuato cuenta con buena calidad en el aire. En San Miguel de Allende, 14 como mínima, 26 la máxima. Pronóstico de lluvias para San Miguel, 3:00 p.m. en adelante. Las ráfagas de viento son de 4 km/h. 6:27 el amanecer. Y a las 6:56 vivirá usted el atardecer. Buena calidad en el aire para San Miguel de Allende, allá en Silao. 27 como mínima, máxima de 27, mínima de 14 grados centígrados allá en Silao. Parcialmente nublados hasta las 2:00 p.m. allá en Silao y las ráfagas de viento son de 5 hasta 7 km/h. 6:29 será su amanecer y a las 6:59 el atardecer. Las lluvias se presentan a partir de las 7 allá en Silao con una buena calidad en el aire. En Guanajuato capital, 14 como mínima, 25 la máxima. Ráfagas de viento de hasta 9 km/h. 6:29 será el amanecer y a las 6:59 será el atardecer. Buena calidad en el aire para Guanajuato, allá en León. Ojo León, cuentan con 14 grados centígrados a la mínima, actualmente 15, casi 16 grados centígrados en el termómetro de toda la ciudad, 27 grados centígrados será la máxima, los cielos estarán parcialmente nublados hasta como por ahí de la 1:00 p.m. Las ráfagas de viento son moderadas, de 6 km/h hasta 9 km/h. 6:31 vivirá usted el amanecer allá en León. El atardecer lo vivirá a partir de las 7:00 p.m. Las lluvias de las 8:00 p.m. Buena calidad en el aire para los amigos leoneses panzas verdes. Y si usted piensa viajar a la Ciudad de México en este jueves, contemple la terminación 1 y 2 en este jueves y el engomado en verde no circulan. El pronóstico de lluvias es a partir de las 4 en México. La mínima es de 13, la máxima de 25. El atardecer lo viven a las 6:49 y cuentan con una aceptable calidad en el aire. Esto es para la Ciudad de México. Ahora usted está bien informado y sabe si se tapa o no su pechation en esta mañanation. Vámonos con la frase mañaneira. La frase mañanera ya la encuentra en Facebook, en Instagram, en el estado de WhatsApp de @FM99.5. Ahí al WhatsApp 461-2510-995. Repito, 461-2510-995. Ahí usted ya puede ver la frase mañanera. Es un proverbio chino. El proverbio chino dice así: el fracaso más grande es nunca haberlo intentado. Ese es el proverbio chino del día de hoy. Esta es parte de la frase mañanera. Acompáñenos y hoy sea parte de este bonito programa que comienza con algo que dice...
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0: Vamos, Clara, la rola que nos pone bien y de buenas. 3 minutos antes de irnos a la primera pausa, ya tengo mensajes de texto que me dicen: buenos días, Rulo. Por favor, mándale un saludo al niño más guapo, Carlos Uriel. Dile que lo amo y que es lo mejor que me ha pasado en la vida. Muchas gracias y bendecido día. Muchas gracias. Muchas gracias a la gente que se pone en contacto con nosotros. Sí, bueno.
1: Hola, Rulo.
0: Hola, ¿quién habla?
1: Soy Frida.
0: ¿Cómo estás, Frida? Buenos días.
1: Buenos días. Yo estoy bien, ¿y tú?
0: Yo muy bien, muy contento de recibir tu llamada el día de hoy.
1: Bueno, oye, ¿puedo pedir una reserva?
0: ¿De a cómo?
1: De a mis hijos.
0: Órale, va.
2: 1500.
0: Ahí quedó.
1: Muchas gracias.
0: De nada.
1: ¿Y me puedes poner una canción de K-pop?
0: ¿Una canción de K-pop? ¿Una canción como de quién?
1: De Curtis.
0: De Curtis, a ver. Curtis. ¿Así se llama la canción, Curtis?
1: Así se llama el grupo.
0: ¿Curtis? ¿Con K o con C de casa?
1: Con C.
0: A Curtis, ok. ¿Te parece bien que sea la de Go?
1: Sí.
0: Órale.
1: La de Go.
0: ¿Te parece que sea la de Go? ¿Con la que empecemos el día de hoy?
1: Va,
0: sí. Órale, va. Pero preséntala, diles: amigos de Caminito, y ya dices tu nombre. Ahí les va la canción de Go, de Curtis.
1: Amiguitos de Arroba FM, soy Frida y ahí les va la canción de Go de Corti. Que tengan bonitos días.
0: ¡Yee-hoo!

0: está. Vámonos a la primera pausa y regresamos, señores, damas y caballeros, gracias a nuestros patrocinadores de Pastísima Pizza, Pasti Pasticho, a los chicos del Kike's House y a Let's Gómez Lucas.
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0: Ya conectados, me dicen por acá la terminación 1298. Buenos días, estimadísimo Rulo, deseo que tengas un excelente día. Gracias, igualmente. Soy tu servidor Neftalí. Ok, déjame guardarte como Neftalí. Eres la 1998. Déjame guardarte, porque como me cae gordo no saber cómo se llaman las personas que me escriben. Neftalí. Ahí está. Por favor, échame una recarga de esas peligrosononononas de Amilky para mi hijo Michelle, que ya se va a la secundaria. Órale, Michelle. Para que la malgastes, hermano.
8: 1500.
0: A ver. Me dice el buen Miguel. Dice Rulo, saludos, mi estimadísimo Miguel. Que tengas un gran día. Te mando un abrazo, brother. Gracias por estar en la sintonía y en la permanencia voluntaria de Arroba FM. Me dice José.
9: Oye, José.
0: Dice Rulo, hermoso ser de luz. Saludos desde el barrio de San Miguel a estas horas tan tempranas. Ve nomás. Ahí andas con un capibara o qué es eso. ¿Es el osito del Starbucks o qué? A ver, me dicen. Hola, Rulo, buenos días. ¿Podrías poner Red Rat, The Cortis y la señora Sara Atita, please? Saludos para la señora Atita. ¿Qué crees que acabo de poner ya algo de Cortis? Entonces, tendría que ser algún otro artista. Y con todo el gusto del mundo te lo pongo. Pero sí tiene que ser ya otro artista. Cortis ya lo puse. A ver, déjame ver. Ay, Dios. Hello, buenos días, ¿quién habla?
10: Obed.
0: Bueno.
10: Hola, Rulo, buenos días.
0: Hola, buenos días, ¿quién habla? ¿Cómo se llama tu nombre tuyo de ti?
10: Mío, Poleri.
0: Hola, ¿cómo están? Qué sexys. Buenos días, por la mañana.
10: ¿Cómo estás? Bueno, muy bien.
0: Estoy
10: de camino al trabajo y al ratito a la escuela.
0: Eso, muy bien. ¿A qué escuela van?
10: Eli va a Instituto Los Cárcamos aquí en León, Guanajuato. Ya va a preescolar y quería desde cuándo decirte que ya va segundo, que ya va a la escuela, pero pues no nos habíamos dado la oportunidad de poderte llamar.
0: Hombre, pues muchas gracias. Favor que me hacen, pero ¿por qué no me lo dice ella? ¿Por qué protagoniza usted, señora?
10: Ay, a ver, es que luego le da vergüenza. A ver,
0: es al ser de León. Al ser de León. ¿Cómo estás? Oye, ¿qué se siente pasar al segundo, hermosa? Ay, oye, ¿ya desayunaste?
10: No.
0: ¿No? Oye, ¿tu mamá ya tomó café?
11: ¿Ya tomaste café?
0: ¿Está bien? Oye, ¿y qué vas a hacer el día de hoy? ¿Te toca deportes, español, matemáticas o qué onda? Platícame, cuéntame.
8: Deportes.
0: ¡Guau! ¿Sabías que deportes era mi materia y mi día favorito? Te lo comparto para que sepas.
8: Rulo.
0: Mándeme.
8: Estamos escuchando de que ya va a ser cumpleaños de tu hijo.
0: El lunes.
8: Dice, mamá. ¿Sí? Me pregunta, mamá, ¿cómo se llama el hijo de Rulo? Le digo, ay, híjoles, no lo sé.
0: Se llama Luis Arturo Hernández, el niño más guapo, simpático, sonrisa perfecta, y puede ser tu amigo.
8: Hablando de amigos, yo voy a recolectar firmas. Yo no sé por qué queremos que vengas a León a hacer una convivencia.
0: ¿Quieren que vaya a León? Ok, pues hay que hablarlo con el señor Novoa. Y con el señor, ahí si nos andan escuchando el señor Novoa, pues ahí hay que gestionarlo con él, nuestro director artístico. Él es el que comanda aquella nave de aquel lado. Pero le pasamos ahí tu solicitud y claro que sí.
8: Ahí sí, Rulo, sí queremos conocerte porque él dice, mami, quiero conocer a Rulo, pero digo, pues es que si estamos un poquitín lejos para ir a visitarlo.
0: Sí, poquito.
8: Pero ojalá que sí se nos haga y que vengas a convivir acá con la banda de León, Guanajuato.
0: Vas a ver que sí, vamos a hacer todo lo posible, vamos a platicar con gerencia, hablaremos ahí con los respectivos jefes y a ver si hay algún día que podamos hacer el programa, pero desde allá.
8: Ay, eso sería increíble.
0: No, y a lo mejor. ¿Sabes qué estaría más padre en lugar de recolectar firmas? Que buscáramos un lugar, por ejemplo, no sé, una cafetería, un restaurante o una escuela, en todo el sentido de la palabra, que se quiera animar a comprar el paquete de publicidad que tiene que ver con el que vayamos hasta allá.
8: Ah, sí, pero yo digo que abras la convocatoria. ¿Verdad? Y creo que somos muchas las personas que te escuchamos acá en León y vas, ay, a ver que más de una se va a querer animar.
0: Dios te oiga. Y amigos de León, si tú quieres que el Rulo Hernández esté por allá por tu escuela, pues ponte en contacto con nosotros, ahí en mis redes sociales, @Rulo_Hernández, y ahí gestionamos todo. Todo.
8: Sí.
0: ¿Sale?
8: Rulo. Eli nomás se quiere pedir por último una canción.
0: ¿Qué canción quieres?
8: La de
0: Dorada o la de Knockout o la Soda Pop o cuál.
8: La de Dorada.
0: Ok, está bien. Te la pongo en un momento más, solo con una condición. Quiero que le des un beso a mamá y que digas que la amas y que se ve guapísima.
8: ¡Ay, qué bonito beso!
0: No, hombre, hasta me dio envidia.

0: ya. ¿Sí, acá?
1: Hola, Rulos.
0: Hola.
1: Ya voy a cuarto B.
0: ¡Wow!
1: Y saludos a mi mamá, a mi hermanita y a mi papá. Y me pondrás la canción de Abejita Chiquitita, por favor. Bye.
0: Órale.
1: Caterrea. Me pone unos 1500 para mi mamá, por favor.
0: Va.
2: 1500.

0: Hola.
1: Los hermanos Tavares.
0: Hola.
2: ¿Nos puedes poner la canción de Billie Jean de Michael Jackson, por favor?
1: Y un tomate café, por favor.

0: dicen, hola, buenos días, Rulo, mándale saludos al Pechocho y a mi ahijado, el buen Axel, el de la mera sierra. Diles que los queremos muchísimo, gracias, y que tengas un excelente día, dice Mari Carmen, la mamá del Pechocho. Ya no van en ese instituto, se fue por otro lado, ¿no? Según yo, hasta donde yo recuerdo que me habían platicado.
1: Rulo, buenos días, ¿me le puedes mandar un saludito a Samantita de León y a su mami Eli, que las amo mucho? Uh-huh. ¿Le podrías poner la canción de Álvaro Soler de Sofía? Y una recarga de 1500, por favor, y gracias.
0: Okay.

0: Zulo, soy Valentina. ¿Te puedo contar un chiste?
1: Sí.
0: ¿Sabes tú cuál es el baile favorito del tomate? Pues la salsa. Por escucharme, Rubén, quiero mandar un saludo.
1: ¿Para quién el saludo?
0: Quiero pedir una recarga de 1500 para mi mamá,
2: 1500.
0: Mi hermana y mi papá, y unos cocazos para mi hermana. Para mi mamá y mi papá. Y para mi hermana. No, para mi mamá. Ya tomaste café, y para mi papá también.
3: ¿Ya tomaste café? ¿Ya tomaste café?
1: Ahí quedó. Servida. Nos dice, hola, Rulo, buenos días. Por favor, si les das un saludo de buenos días y que ya se levante Rodri y Julián, porque pues no andan como queriendo desayunar. A ver, mi Rodri, a ver, mi Julián, es momento de desayunar, así que por favor, nos piden que si les pones la canción, cual sea la de dinosaurios, que no la han escuchado. Muchas gracias y excelente día. Ok, a ver, déjame entonces la canción, a ver, de los dinosaurios. La canción de los dinosaurios, ok. La de 31 minutos, dinosaurios Anacleto, ¿no? ¿O cuál?
0: Saludos, soy Victoria, ¿te puedo contar un chiste?
1: A ver. Échale. Échale.
0: ¿Cómo se llama el oso que cuenta chistes?
1: ¿El oso que cuenta chistes? No sé. ¿Cómo se llama el oso que cuenta chistes? ¿Alguien se lo sabe? El oso que cuenta chistes.
0: El chistoso.
1: El chistoso. Sí, me gustó.

0: Dicen, saludos viejos sabrosos, saludos para mi hija Vicky, acá vamos. Van caminito a la escuela, ok, ya van a la secundaria, Vicky, no manches, a la secundaria. Dicen, buenos días, mi estimadísimo Rubio Hernández, puede saludar a mi hijo Román, que ya va a pegar baño, ya por fin, hasta que por fin va a pegar baño para irse a la escuela. Porfa, y un saludo para toda la escuela, Manuela Taboada. Manuel Taboada, acá en Comonfort, Guanajuato, de parte del buen Fernando. Le mandamos un abrazo. Saludines, Saludines. Me dice, hola, Rulo, mándale un saludo para las tortas, Chávez. Dice, ponte la canción de Gordolfo Gelatino para mi hermano, el Willy.
1: Ya cállate, perro.

0: Ay, sí fue buen chiste el mío. Ya, pues, vámonos. Vamos a... Ah, se has llevado, ¿eh? Se has llevado.
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2: Ya conectados me dicen, buenos días, mi querido Rulo, un saludo para Tortas Chave. Les puedes mandar un saludo a mi amigo el buen Willy, con el audio ese perrón que dice...
3: ¡Ya cállate, perro!
2: Y para el Emiliano un...
4: ¡Ya tómate café!
2: Y si puedes poner la canción de Pocoyó, es una carrera, gracias, a ver cuándo vienes. Prometo ir pronto. Es que no sé qué días están. Fíjate que las veces que he pasado está como otra persona que no topo, que no conozco y no, o sea, nomás voy así por mi tortita ya. Pero no me ha tocado ir cuando están ustedes, mis compas, el Martín y toda la banda. Ya deberán de poner una foto mía ahí para que sepan quién es la tía que no se mochila. A ver, ponte la del Gordolfo, el Gordolfo gelatino, se llama El Modesto. El Modesto se llama esa rola. El de... ¡Ay, madre! Ok. Corre Pocoyó también, corre Pocoyó. Corre Pocoyó también me lo están pidiendo, ok. A ver, ¿qué dicen acá?
5: Hola, Rulo.
2: Hola.
5: Soy Jorgito de Irapuato.
2: Hola, Jorgito.
5: ¿Puedes poner las mañanitas roqueas? Es que hoy es el cumpleaños de mi hermanita. Vaya, adiós.
2: Adiós. Ay, qué bonito eso. Sí, chalo.
5: ¿Qué hace una vaca en la playa? Está de vacaciones. Una más fotis. ¿Qué hace una vaca en el baño? Va cagando.
6: Ay, mijo. Traes puro sueño, mijo. Yo soy Ana Victoria. Soy la hermanita de Jorge, que cumple años.
2: Sí, Jorgito me acaba de meter.
6: ¿Puedes poner la canción de Rosa Pastel, por favor? ¡Cotorrea! ¡Cotorrea!
2: ¡Arriba la chiva! ¡Ay, arriba el chiverío! Ay, hasta me dio calor con ese chiste. Ay, ese Jorgito.

0: encendió. Oh, ya se me dio calor. Se me empañaron los lentes. Buenos días, mi querido Rulo. Espero tengas un lindo día. Les puedes mandar un saludo, obviamente, a las tortas más perronzonononas, a la de tortas Chávez, claro, sí. Y si les puedes poner la canción de He-Man. Y un saludo a doña Chávez, la más guapa, la más sexy del condado, que anda incotorreable. ¿Qué pasó? Posdata, mañana y el sábado estamos nosotros. Eso es todo. Bendito Dios, héroes, ¡qué bárbaro! A ver, vamos a ver, qué dice el audio. El audio que tenemos acá. A ver, ¿dónde el audio? ¡Ah, ya se me movió! Acabo de moverlo. Espérate. Era este.
1: ¿Qué tal, Rulo? ¿Cómo estás? Buenos días.
0: Hola, buenos días.
1: Ya vamos de caminito a la prepa a llevar a Caleb.
0: Ok.
1: Te escuchamos desde Guanajuato capital.
0: Ah, qué chido.
1: Un saludote, bendiciones, excelente día.
0: Saludos igualmente.
2: Hola, Rulo.
0: Hola.
2: Soy Jojito de Iapuato.
0: Hola, Jojito.
2: ¿Me puedes poner las mañanitas roqueas? Es que hoy es el cumpleaños de mi...
0: Ah, sí, ya la puse, ¿no? Fue el del morrillo que me... dicen por acá, rápidamente aquí. Esta es la que seguía. Sofía. Hola, Rulo, saludos desde la carretera Celaya, Salamanca. Vamos a trabajar a la Universidad Politécnica de Guanajuato. Vamos a darlo todo y a seguir construyendo buenos mexicanos. Ay, soy muy político, por cierto.

0: Nos dice Rolanda Núñez, muy buenos días, Rulo. Saludos para mis hijos Emilio y para Max, que ya van a la secundaria, su primer año. Mándales unos cocazos. Pues nada más porque tú insistes, ¿eh?
1: ¡A estudiar!
0: Ya, la que sigue. Dice, ponte algo de Akugetsu. Órale, vámonos a la sección, se llama Blink.

0: La 3.
1: Dicen, buenos días, Rulo. Casi viernes. Espero que ya estés tomando café. Soy Betsy. ¿Le podrías, me pudieras, porfa, mandar un saludo a mi amiga Yahaira, que ya voy en camino, que me espere para darnos un qué, una chaineada previo a entrar al trabajo? Y agradecer sin su sincera amistad, espero que no llegue su cambio de unidad rápido. Le extrañaría mucho. Muchas gracias, dice Jalo. A la convivencia de León, esperemos que sea un lugar con ¿qué? Con acceso a personas con la rodilla crujiente. Estaría re bien, ¿no? Sí, bueno, buenos días. ¿Quién habla?
2: Buenos días, viejo sabroso y cachetón.
1: ¿Qué pasó? Recuérdame. ¿Cómo estás, mi cabecita de algodón?
2: Bien, amigo, aquí que ahora tengo que llamar todos los días porque ya me reclamaron que mande saludos a toda la gente que hace jamón del bueno, jamón chingón, especialmente a mi queridísima amiga, a mi consen, a Ale Hernández Cuellar, que ayer me escuchó y que por qué no le mandé saludos, y le mando saludos a toda la gente de compras del área de RH, de me voy a aventar nóminas. Bueno, a
3: todos. Que un México sin hambre, Claudia.
1: Sí, no, pues sí, son varios, ¿eh?
3: No, que un México sin hambre, Claudia.
2: No manches, sí, ya voy a cobrar también por mandar saludos, amigo.
1: Por favor, ¿eh? Porque...
2: Hombre, caramba.
1: Hombre. No nos llega ni un jamón de pavo ahumado aquí a la cabina, nada. No, ni que entre todos esos que manda saludar se juntaran por un jamón de esos que se los dejan más baratos.
2: Pues, oye, si quieren ya había una dotación así para que mínimo mande saludos todos los días a las 7 de la mañana.
1: Mínimo, pero está bien. Yo sé, mira, confío que ese grupo de personas van a decir, mándenle a ese señor algo. Oye, yo, de mí te acuerdas. De mí, hombre, te acuerdas. Y si no, un caza dragones para mi cumpleaños.
2: ¿Cómo no?
1: Te mando un abrazo, amigo. Le mando saludos a quién más.
2: A María José, nomás que viene ahora de muda, que por qué te llamo.
4: Sale ahí.
1: No, pues, a ver.
2: Le da pena hablar en la radio. Pero no le da pena andar saliendo de Catrina, andar saliendo en obras de teatro. ¿Verdad?
1: Oye, Majo, ¿no, por qué eres así? Si tú eres tan buena vibra.
4: ¿Buena vibra?
5: No.
1: ¿No eres buena vibra?
5: No.
1: Oh, ¿andas incotorreable o qué?
5: Tal vez.
1: Oh, oye, ¿qué canción te pone de buenas? Que no sea la de Aitana.
5: Ninguna.
1: ¿La de ninguna? A ver, ninguna. A ver, déjame poner una canción que se llame Ninguna. Tengo una de Juanes que se llama Ninguna. Entonces esta es para esta niña que anda incotorreable. Esta es la que le gusta. Saludos, mi cabecita de algodón.

0: Ahora sí, ahora oh, no.
1: La uno.
2: ¡Ay!
1: ¡Ay!
2: ¡Ay!
3: Hola, Rulo, buenos días.
0: Buenos días.
3: Tardes. Bueno, aquí ya estamos, nos levantamos un poquito tarde, se nos hace tarde. Ojalá que no nos cierren la escuela.
0: Ojalá que no.
3: Te vengo a contar un chiste.
0: Ahora.
3: Muy bien. Déjame
0: acuerdo. Ok.
3: Si una persona es mala y también es bizco, ¿es un malvavisco?
0: Seguramente. Él tiene un doble problema, es malvavisco.
3: Me mandas una recarga de 1500 y unos cocazos para mí, para mi mamá. Y un a estudiar para mi mamá, no para mí.
0: Órale.
4: Órale, cocazo.
5: ¡A estudiar!
6: ¿Ya tomaste café?
4: ¡A babaja!
3: Falta mi amanecer, Rulo. Bueno, adiós.
0: Adiós, qué bonito amanecer.
1: A casarme todas.
0: Si yo digo buenos, tú dices. ¡Eso! ¿Quién habla?
7: ¡Carlitos!
0: ¿Qué pasó, Carlitos? ¿Con quién vas en el carro?
7: El día de hoy te quiero decir dos chistes.
0: A ver, ¿pero con quién vas en el carro, Carlitos?
7: Con mi mamá, Carisala.
0: ¡Órale! Le mandamos un saludo a la señora Mamadopoulos.
7: Sí.
0: ¡Dame mil! A ver, cuéntame los chistes.
7: ¡Vamos a la torta de po!
0: ¡Vámonos! Vamos a ir a las tortas, Chávez.
7: A ver, Rulo, ahí te va el primer chiste.
0: A ver, échale.
7: ¿Cuál es el animal que tiene más dientes?
0: Ahora, el ratón de los dientes.
7: ¡Ah, sí!
0: ¡Ah, sí!
7: ¿Cuál es la fruta más feliz?
0: La fruta más feliz.
7: Deja de buscarlo.
0: La naranja.
7: Sí, más te vale, los buscas en internet.
0: No, pues tengo las manos ocupadas. Una en donde están los controles y la otra en el mouse.
7: No te creo.
0: No pudiese yo.
7: Oye,
0: y el señor
7: Rulo.
0: Productor no me deja porque está su computadora allá.
7: Oye, Rulo.
0: Oigo con los oídos y tú con las orejas.
7: ¿Me puedes poner una canción?
0: ¿Cómo cuál quieres, brother? Esa, ok, perfecto, me parece muy bien. Esa la ponemos.
7: No,
0: esa no, ok.
7: Quiero la de Billie Jean.
0: Pero acaba de pasar.
7: ¿En serio?
0: Lo acabo de poner hace dos canciones, la de Billie Jean. Diamonds.
7: No, es que creo que no la escuchamos.
0: No, pues sí, me consta, no te paraste temprano ahora. Sí. Entras a las 7 y son las 6:58,999 segundos, oye.
7: Bueno, y sí.
0: Parece más temprano, morro.
4: Órale, caso.
7: Mejor ya ni me pongas nada porque ya ni la voy a ir, ya estoy aquí en la escuela.
0: Mira, mejor te voy a poner la del corre Pocoyo, para que veas que sí soy bien buena gente, para que llegue temprano tu mamá.
7: Sí, es

0: los mecánicos ponen a punto los bólidos.
1: Ponen a punto los bólidos. Saludos para las niñas más bonitas de Silao, Sofía e Isabela. Oye, le mando un saludo a, hablando de la gente de Silao, le mando un saludo a Edu Carpio y a Guille Aguilera, al buen Pato y a toda la banda. Bueno.
2: Bueno.
1: Sí, bueno, buenos días. ¿Cómo estás? ¿Quién habla? ¿Quién habla?
2: América.
1: ¿Quién? América.
3: Arriba las Chivas.
1: ¿Qué pasó, mi amigo? ¿Cómo andas?
2: Profe, digo, Rulo.
1: Mira, no me andes cambiando el nombre, morra, ¿eh?
4: Órale, qué caso.
1: ¿Por qué?
5: Ay, mi hijo. Traes puro sueño, hijito.
2: Mira, ¿te puedo contar algo que me pasó en la escuela ayer?
1: ¡Órale! Échale.
2: Tengo un profe en computación y me dijo, ¿cuál es tu nombre que te gusta que te llamen? Y yo le dije, Ame. Y él me dijo, ¿y pero cuál es tu nombre verdadero? Y yo, América. Y me va a América.
1: ¡Ay! ¿Qué te dijo el profe? Te dijo...
4: Ah, ok.
1: Oye, ¿y quién te dice Ame ahí en tu escuela ahorita?
2: Pues mi familia. Soy la única que le va a la América y los profes.
1: Sí, pues es que sí, hay muy poquita gente que reconoce que le va a ese equipo. Sí, a uno a veces le da.
2: Y también Pumas. Que son los peores.
1: Pues, ¿qué te digo? De ardor no vale. ¿Eh? Bueno. Oye, Ame. ¿Ya me entras a la escuela? ¿A qué hora entras? ¿A las 7?
2: A las 7.
1: ¿Y media? 7:15. Ah, pues ya casi llegas. Oye, le mando un saludo a tu papá, don Mandilón. Ah, mira, ya decía yo que olía rico el carro. Hola, guapo. Ay, gordo. Los que le van a la América son bien raros. ¿Cómo está, señora? Buenos días. La domadora de leones.
6: Buenos días,
1: ¿no? Qué milagro que le prestan el teléfono, su teléfono, por cierto, seguramente.
6: No, ese sí es él.
1: Ah, ese sí usted no trae crédito, ¿o qué?
6: No,
1: me voy a creer, pero bueno. Oigan, les mando un abrazo, que tengan un gran día.

0: bien dormida con tu
1: 1500.
2: Ahí está, nos tenemos que ir a la pausa. No sin antes mandarle un saludo al buen Martín. Y nos pide que le pongamos el audio de...
0: ¡Ya cállate, perro!
2: Y el de...
3: ¡Pon, pon, pon, pon, te ajalá!
4: No, mañana, no, mañana, no, esta no, mañana.
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0: Según ya estamos conectados, ¿no? Según yo.
1: A ver, déjame checar.
0: ¿Ya estamos, ah?
1: Según yo ya. Aquí dice Comprex, ¿ok? Dice...
0: ¿Sí va? Bueno, saludos al buen Misael. ¿Qué anda ahí en los controles? Hello, buenos días. ¿Quién habla? ¿Qué pasó, mi niña de madera? ¿Cómo estás?
2: Bien.
0: Oye, ¿ya despertó Gepeto?
2: ¿Vende?
0: Nada. Oye, ¿qué pasó, Ashantian? ¿Qué te puedo servir?
2: Sí.
0: Viene manejando. Le mando un abrazo al señor que dijo eso.
2: Hola.
0: ¿Qué pasó?
2: Es un chiste.
0: Ah, va, va, va.
2: ¿Por qué el cielo no tiene pasto?
0: ¿Por qué? ¿Por qué el cielo no tiene pasto? Ay.
2: Sí.
0: Ah, no sé, ¿por qué?
2: Porque el corredor se lo come.
0: Ah, está muy tierno ese chiste. Amé con todo mi corazón tu chiste, Achantia.
1: Y es que me contaron uno de la vaca que qué bárbaros, ¿eh? Pero bueno,
0: ay, hermosa, que se lo comen los borregos.

0: ¡Ay! Te como a besos. ¡Ya!
1: ¡Ya!
0: ¡Qué bonito chiste! Me gustó. Me gustó. ¿A quién le mandamos saludos el día de hoy, mi querida Achantia?
1: A mi hermana y unos cocazos también.
0: ¿Unos cocazos? Órale.
2: Órale, cocazo.
0: ¿Qué canción?
1: La de FBI.
0: La del FBI de los Picus. Ok. Ahorita la ponemos.
1: Saludos a mi Nina Marce.
0: A tu Nina Marce. Ok, ahí está el saludo para Nina Marce.
1: Mi tía Bocho.
0: Para la tía Bocho. Ah, la tía Bocho. Le mandamos el saludo a la tía Bocho. Cuídate, mi querida Chantia. Me dicen, Rulo, mándale un saludo a mi bebé Jorgito, que lo amo mucho. Y si le mandas unos cocazos, porque le da mucha risa eso. Y un ya tomaste café. Órale, va.
2: Órale, cocazo.
3: ¿Ya tomaste café?
0: Si yo digo buenos, tú dices.
4: Bueno, yeah.
0: Buenos, buenos días. ¿Quién habla? ¿Quién habla al teléfono?
1: Noé.
0: ¿Cómo que Noé? Entonces, ¿quién es y Noé?
1: Noé Valencia.
0: ¿Cómo que Noé Valencia? Entonces, ¿quién es?
1: Noé Valencia Hernández.
0: ¡Ah! ¿Qué pasó, señor Hernández? ¡Qué milagro, tocayo!
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0: ¿Cómo estás?
1: Bien.
0: ¿A dónde vas tan guapo, tan peinado, tan uniformado?
1: Vamos a la escuela.
0: Órale, ¿y a qué escuela es? ¿Cómo se llama su nombre suyo de la escuela?
1: La Carlos Montesinos.
0: ¡Órale!
1: Guanajuato
0: Capital. ¿En Guanajuato? ¡Órale!
1: En la lóndiga de Granaditas.
0: ¿Es en la lóndiga de Granaditas?
1: Sí.
0: Órale. Oye, déjame nada más le mando un saludo a Jesús. A Jesús Alejandro Ábalos. Allá de los amigos de Mag Sport. Les mandamos el saludo antes de que se me olvide. Ahora sí. Oye, ¿y en la lóndiga de Granaditas ahí no espantan? ¿Y ahí hay está? ¿Hay ladrillos?
1: Sí.
0: ¿Y hay butacas?
1: Sí.
0: ¿Y hay escaleras?
1: Sí.
0: Ah, entonces sí la conozco, ya sé cuál es. Sí, cierto, ahí no espanta. Oye, ¿y en qué salón vas?
1: En primero C.
0: ¿Eres de primero C? Y ahí son los... Ahí, ¿sabes qué significa que es el grupo C?
1: Sí.
0: Son los más caritas, los más guapos. Así dicen, son los más caritas. Yo lo sé. Por algo estás en el C, brother. ¿Quieres alguna canción, amigo? ¿Qué canción quieres?
1: Una reserva de 1500 para mi papá.
0: Órale, para que la malgaste el condenado.
6: 1500.
0: Ahí está.
1: Un cocazo para mi hermana.
2: Órale, cocazo.
3: ¡A estudiar!
0: Y vamos a ponerle a tu mamá el...
3: ¡Pon, pon, pon, pon, te ajalá! ¿Ya tomaste café?
0: Listones de colores.
1: Bonito día, Rulo.
0: Igualmente, cuídate, Noé. Le quiero mandar un saludo al buen flaco, al Ian, que dice... Buenísimos días, Rulis Guapetón. Muchas gracias por lo de Guapetón. Me queda Jazz. Bueno, es que no es Jazz, es Andy, ¿no? Según yo. ¿O eres Yasmín, Andrea, Yasmín? Según yo eres Andy, ¿por qué te tengo como Jazz? ¿Es tu nombre artístico, flaca? Dice que también tengas un hermoso jueves. El flaco, o sea, Ian, ya se viene comiendo un pan tostado cero fit. Con un shot de Yakult para aguantar. Te mandamos un abrazo gigante, grandote. Yo les mando un abrazo y un besote a ti en la frente. Vámonos a ver quién está por acá. Buenos días.
7: Hola, Rulo.
0: Hola, ¿quién habla?
7: Arlet.
0: ¿Qué pasó, Arlet? ¿Cómo estás? ¡Qué milagro!
7: Mándale un motopato a Arlet.
1: Es que te está dando mi manito triste, pues.
0: ¿Por qué?
2: Órale, Cucaso.
1: Mándame patata a mi ame.
0: ¿A tu? ¿A quién?
1: A ver,
8: ¿qué? Épale, ¿qué?
0: No entendí, pero sí, yo mando lo que sea, ¿qué?
1: Una lluvia de cocazos a Christopher y una recarga de 1500.
0: Órale.
2: Órale, Cucaso.
3: ¡A estudiar!
6: 1500.
0: ¡Ahí está!
9: ¡Qué bárbara, qué bárbara!
1: La canción de...
0: ¿Cuál? ¿Cuál?
1: El patito Juan Roquero.
0: El patito Juan. Patito Juan. En la esquina del zaguán. Ok, tengo pendiente la canción de los dinosaurios, Rosa Pastel, FB y luego la tuya.
1: Ok.
0: Órale, pues. Les mando un abrazo, Grand Dotation. ¡Vámonos con música!

Dicen, Rulo, mándale un saludo a mi bebé Jorgito, que lo amo, y mándale unos cucazos porque le da mucha risa. Ya le habíamos leído este, ¿no? Saludos a mi señora madre, la señora Laura Mena. A ver, tengo 91 mensajes. Dice, hola Rulo, buenos días. Un saludo para Alejandro Calvillo, que ya casi le sale pelo, que no quiere ir a la escuela. No sé por qué.

0: sí, diga, buenos días. ¿Quién habla, John? A mi teléfono, ¿eh, John?
1: Hola.
0: Hola, ¿cómo estás? ¿Quién habla?
1: Soy Sofi.
0: Hola, Sofi, qué milagro, ¿ye? ¿Por qué no me habías hablado, comadre?
1: Es que pues ya antes solo estábamos oyendo la radio.
0: Ah, ok, pero qué bueno que me marcas. Oye, me da mucho gusto escuchar tu voz el día de hoy. En esta mañana tan fresca, siendo las 7 de la mañana con 18 minutos, ¿y estás a cuánto para entrar a la escuela?
1: Ahorita ya vamos a ir.
0: ¿Ya ahorita ya van? Ok, me parece muy bien. Oye, ¿y en qué te puedo servir el día de hoy?
1: Puedo saludar a mi amiga del Colegio Hidalgo.
0: Claro, ¿cómo se llaman?
1: ¿Para qué?
0: ¿Pero cómo se llaman?
1: Alma.
0: Alma, ok. Perfecto. Ok.
1: Y también a mi amiga Majo.
0: A tu amiga Majo, ok, me parece muy bien. ¿Y a quién más?
1: Y le puedo mandar unos cocazos a mi hermano Víctor y a mi hermana Zafiro.
0: Claro que sí, ahí te están escuchando. ¿Y a quién más?
1: Saludos a mi mamá.
0: Ah, ¿cómo se llama tu mami?
1: Esmeralda.
0: Le mandamos un saludo a mamá Esmeralda. Es la mamá más guapa, más buena onda, más huele rico, más lonche divertido que puede existir. Sí que no. Sí que no.
1: Uh-huh.
0: Oye, ¿me ayudas el día de hoy? Por favor. Ok, te voy a pedir un favor.
1: Ok.
0: Y quiero que escuches esto tú y las personas que lo necesiten, porque al despertar muchas veces elegimos los pensamientos que definen, que nos acompañan todo el día mayormente. Entonces, okay, yo quiero invitarlos e invitarte a ti, o a ti que me estás escuchando, a que dejes de pensar en problemas y en preocupaciones al despertar, y quiero que respires lentamente conmigo, ¿ok?
1: Sí.
0: Quiero que respires, inhales y exhales lentamente. Y quiero que repitas después de mí, ¿ok?
1: Ok.
0: Y vas a decir hoy y quiero que digas tu nombre.
1: Hoy.
0: Y di tu nombre.
1: Uh-huh.
0: Uh-huh. Y después vas a decir, abro mi campo energético.
1: Abro mi campo energético.
0: A recibir riqueza.
1: A recibir riqueza.
0: Abundancia.
1: Abundancia.
0: Buenas noticias.
1: Buenas noticias.
0: Prosperidad.
1: Prosperidad.
0: Salud.
1: Bastante.
0: Amor.
1: Amor.
0: Y todo lo bueno.
1: Y todo lo bueno.
0: Que tiene el universo para mí.
1: Que tiene el universo para mí.
0: Quiero que vuelvas a respirar lentamente. Inhalas. Y exhalas. Y vamos a decir esto para finalizar. Gracias.
1: Gracias.
0: Por un nuevo día.
1: Nuevo día.
0: Que está lleno.
1: Que quiero.
0: Que está lleno.
1: Que está lleno.
0: De posibilidades.
1: De posibilidades.
0: Oportunidades.
1: Oportunidades.
0: Y abundancia.
1: Y abundancia.
0: Ok. Quiero que le des un abrazo a mamá, a los abuelos, a papá, a quien esté en este momento contigo.
1: Uh-huh.
0: Y le digas que lo amas mucho. Porque todos sabemos lo que cargamos en nuestra mochila. Y sabemos el sacrificio de las horas que tenemos que hacer al día de nuestra vida para poderle entregar a todos ustedes, nuestros pequeños hijos, lo que tienen en el calzado, en la mochila, dentro del tupper. Y a veces se nos pone difíciles, papás, pero nunca es imposible. Les quiero mandar un abrazo a todos los papás, a todas las mamás, a todos los abuelos. Y quiero que tú en este momento me ayudes a darle un gran abrazo a mamá o con quien estés en el carro o donde quiera que estés. Quiero que los abraces mucho y que les digas gracias. Les mando un abrazo y que hoy sea un día fenomenal. Diviértete mucho en la escuela. Ríe, brinca, baila, juega y diviértete. ¿Es un trato?
1: Sí.
0: Te mando un beso en la frente. Cuídate mucho.
1: Gracias.
0: Que tengas un bonito día. Gracias a la gente que nos acompaña. Nos vamos a la pausa, 7:23.
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2: Ah, ya entraron a la escuela. Me dice, soy la mami de Rafa, tiene 6 años y él escribió solito el mensaje. Es de León, Guanajuato. Ay, perdón. Dice, gracias, solo si pudieras por favor mandar un mensaje por aquí. Un saludo y ánimo, mil gracias. A ver, déjaselo mando. Sí, con todo gusto. Sí. Dice, hola Rulo, buenos días, bendecido día. Rulo, ¿puedes felicitar a mi niño Eduardo Montoya Redondo, que hoy es su cumpleaños? ¡Claro que sí! ¡Ven más! ¡Felicidades! Y si le pudieras poner al

0: por favor, de grabarme el audio. No, carnal. Eso sí va a estar complicadísimo, mi hermano. No, pues no, sí lo veo complicado. Le mando un saludo a mi estimadísimo Rafa, que tiene 6 añitos y nos hizo favor de escribir su mensaje. Te mando un abrazo, Rafita, soy tu amigo Rolo Hernández de Caminito a la Escuela. Que tengas un gran, gran día, ¿eh? Y vamos a ver quién tengo por aquí en la línea. ¡Hello! Ah, me colgó. ¡Sobres! ¡Bueno!
1: ¡Hola, Rolo!
0: ¡Hola! ¿Quién habla?
1: ¡Luciana!
0: ¿Quién?
1: Luciana.
0: ¿Qué pasó, Luz y Ana? ¿Cómo están?
1: Bien bonita.
0: ¿Sí? ¿Quién es más bonita, Luz o Ana? Ay, ¿a dónde vas, Luciana? Tan guapa, tan peinada, tan uniformada, tan huele rico, tan doble moño.
1: Llevar a mi hermana a la escuela y ya después me voy a mi escuela.
0: Ah, ok, ¿y a qué escuela vas?
1: Ajá.
0: ¿Y a qué escuela vas?
1: La de las Teresas, de la licenciada Guerrero López.
0: ¡Ah, órale, chido Juan!
1: De Guanajuato.
0: Chido Juan Kenobi. Oye, pues muy bien. Muy bien. ¿En qué te puedo servir el día de hoy?
1: Le puedes mandar unos cocazos a mi papá.
0: ¿Qué?
1: Le estás probando un tres puros sueños para mi mamá.
0: ¡Ay, mi hijo! ¡Traes puro sueño!
1: ¡Órale,
2: cucazo!
1: ¡Unas cosas
2: también!
3: ¡Abeja! ¿Ya tomaste café?
1: ¿Y me puedes poner una música?
0: Sí, ¿cuál quieres?
1: La de Perfect.
0: ¿La de Perfect de Ed Sheeran?
1: Ajá.
0: Ok, la de Perfect de Ed Sheeran. Ok. Es que tengo otra de Simple Plan, pero no. Ok, te la pongo después del FBI o Patito Juan, ¿sale? Porque las tengo pendientes. Te mando un abrazo gigantesco.
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0: Concha Normal. Le mandamos un saludo a Larki Ariadna Maldonado, que nos anda escuchando, mi tía Arki. Hello, buenos días, ¿quién habla?
1: Hola, mamá.
0: Hola, ¿quién habla?
1: Yo.
0: ¿Qué pasó, yo? ¿Cómo estás? Bien, bien, ¿a dónde vas?
1: A la escuela.
0: Órale, ¿y a qué escuela vas? ¿A qué escuela vas, yo?
1: La Raquel.
0: ¿A la Raquel? Órale. ¿Y en qué año vas?
1: Salamanca.
0: ¿Ahí en Salamanca, donde la gente brilla por sí sola?
1: Fernández.
0: No, nada, nada. Ya después, ya cuando empieces a brillar en la noche, lo entenderás. ¿Qué pasó con los amigos de Salamanca? De las tortas panteoneras, los tacos sudados de la prepa y los tacos de la puerta 2. ¿Qué pasó, yo? ¿Qué me cuentas, yo?
1: Ponen la canción de Pocoyo.
0: ¿La canción de Pocoyo?
1: Sí.
0: Ok. Va, te la pongo ahorita en un momento más porque tengo pendientes dos canciones más. ¿Sale?
1: Sí.
0: Órale, te mando un abrazo, que tengas un excelente día. Vámonos con este que dice suena más o menos.
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0: Ahorita les contesto el teléfono, denme chance.

0: se los dio de veras. Vámonos. I found the love for me. Bueno. Hola, ¿quién habla?
1: Soy Frida.
0: Hola, Frida, ¿cómo estás?
1: Bien.
0: ¿A dónde vas tan guapa, tan peinada, hasta con moño y toda la cosa?
1: A mi escuela.
0: ¡Ay! Oye, ¿con quién vas que parece modelo de telenovela?
1: Con mi papá y con mi hermano.
0: Ay, ese hombre, mira nada más, hombre sexy, ¿cómo estás? ¿Cómo están, guapetones? ¿Cómo están los hombres en el carro? ¿Eh?
1: ¿Cómo? Soy Matías, el hermano de mi hermana.
0: ¿Cómo estás? ¿Hermano de la hermana? ¿Hijo del papá? Oye, ¿tu papá no saluda o qué?
1: ¿Está enojado? Oye, Rulo,
0: ¿Está comiendo o qué?
1: ¿Te puedo hacer una pregunta?
0: A ver.
1: ¿Ya tomaste café?
0: Ya.
2: ¿Ya tomaste café?
0: En eso ando. Oye, ¿tú ya te echaste tu shot de Yakult o no?
1: ¡Hola, Rulo!
0: ¡Hola, campeón! ¿Cómo estás, hijo del papá? ¿Hermano de la hermana?
1: ¿Me puedes poner la canción de las guerreras K-pop de Huntrix?
0: ¿Pero cuál? ¿La de Dorada o la de Knockout?
1: La primera que sacaron, la de
0: How It's Done.
1: ¡Rulo!
0: Sí, ¿no? Porque después está la de Take Down.
1: No, creo que sí, o la que sea.
0: Bueno, después de Perfect y la de Pocoyo, va la tuya, ¿va?
1: Dale.
0: Órale, pues. Te mando un abrazo, que tengas un gran día. Les mando un abrazo. Dicen, buenos días, Rulo. Vamos a la chamba y echarle... Échate mi recarga de Saiyajin, dice el Picos. Órale, Picos.

0: Dice, hola Rulo, buenos días, a través de mi Instagram me dicen, esperemos que estés súper bien, que Dios te bendiga hoy y siempre. ¿Le podrías mandar saludos para Andrea Sofía, para Renato, para Andrea René, para Mildre, para Grecia, para Leo, para Regina, del tercero de preescolar del Fernando de Alba? Y pues unos cocazos y unas buenas recargas y feliz cumpleaños a la maestra Norma. Le mandamos un fuerte abrazo, nos dice Gabriela Ramírez. Qué bonito mensaje, muchas gracias. Les mando un abrazo y pues vamos a ver a quién tenemos en la línea. Hello, buenos días, ¿quién habla?
1: Hola, Rulo.
0: Hola, ¿quién habla?
1: Camila.
0: ¿Qué pasó, Camila? ¿Cómo estás?
1: Bien.
0: ¿A dónde vas, Camila? ¿Cómo estás, Camila?
1: Caminito a la escuela de solidaridad.
0: ¡Órale! ¡Qué chidito!
1: A ver si un día nos manda saludos a todos los que tenemos.
0: A ver, otra vez, un secreto que a ver si quién, qué. Que me van a dar.
1: Nos mandas un saludo a todos los que nos debemos.
0: Ah, pues les mando un saludo a todos los que me ven con los ojos.
2: No.
0: O por dónde, o los que me escuchan con los oídos.
1: Pues los que te ven con los ojos.
0: Ah, pues sí, ¿verdad? Y que me escuchan con los oídos. ¿Sí que no? ¿Por dónde me escuchas? ¿Por dónde me escuchas? No. ¿Por dónde me escuchas?
1: Por el radio.
0: Ah, ¿y con qué me escuchas?
1: Con los oídos.
0: Ah, ¿verdad? Órale, pues. ¿A quién le mandamos saludos el día de hoy?
1: A mi mamá.
0: Ajá.
1: A mi abuela, aunque le decimos Yeya.
0: ¿A Yeya?
1: A mi Yeyo. Y a todos mis primos. A Leo, a Mer.
0: Ajá.
1: A Renata.
0: A Renata. ¿A quién más?
1: A mi tía César y a mi tía Gaby.
0: Ok, les mandamos un abrazo a todos ellos. Que tengan...
1: Y unos cocazos para mi tía Gaby. Perdón, se me olvidó.
0: Ok, le mandamos unos cocazos a la tía Gaby para que se aliviane.
3: Órale, cocazo.
4: ¡Pon, se ajala!
5: ¿Ya tomaste café?
0: Ahí está, ahí quedó.
1: Gracias, Rulo.
0: De nada, Cami, que tengas un bonito día.
1: ¿Puedes poner una canción?
0: ¿Cómo? ¿Cuál quieres?
1: La de Descendiente 5.
0: A ver, déjame. Descendiente 5. ¿Así se llama? ¿Descendiente 5?
1: No, pero es la 5.
0: Ah, o sea, la de la temporada. ¿Te parece que te ponga la de Good Light It o la de Perfect Princess? Órale, te la pongo en un ratito más, porque tengo dos canciones aparte, ¿sale?
1: Ok, gracias. Ay,
0: te mando un abrazo, que tengas un bonito día. Pausa y regreso a 7:42.
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2: Ya estamos de regreso. Me dice por acá, Rulo, buenos días. ¿Podrías mandarle un saludo a mi hijo Iker Jared, de allá en Salamanca, que hoy es su cumpleaños, por favor, y muchas gracias, Simón? Está cumpliendo 12 añotes. Muchas felicidades. Qué chido. Muchas, muchas felicidades. Le mandamos un saludo enorme. ¿Y qué dice mi queridísima Miel?
3: Hola, Rulo, ¿cómo estás? Buenos días.
2: Buenos días,
3: ¿me
2: Miel?
3: ¿Puedes poner la canción de Chipi Chipi Chapa, por favor? Gracias, Rulo.
2: De nada.
3: Rulo, ¿le puedes mandar unos cocazos a mi prima? A mi prima Angelita, porque tengo un pollito y pues lo agarró de la ala, uh-huh, y pues lo azotó bien feo.
4: Órale, cocazo.
2: Otro de parte mío. No anden haciendo eso, cuiden a los animales. Sé que también, ¿para qué se lo prestan? Está bien morrilla. Pobrecito animalito. Ahorita lo sigo leyendo, nomás denme chance.

Ok, ok. Ok. Ese Max, hombre. Ay, ese Max, de veras que... Ay, Max, ¿por qué traes esa cara, hombre?

Ya vamos a cambiar el mood, porque yo veo que hay varios niños que necesita cantar y los papás también. Así que vamos a echarnos el I Wanna Know con saludos especiales en esta mañana tan mañanechón para Fer Sesma.

Chavo. ¡Qué bárbaro! Me dicen, hola Rulo, buenos días, mándale un saludo a mi hijo Omar, que tenga un gran día ahí en la escuela. Le puedes poner la canción de Corre Pocoyo, ya la acabamos de pasar, lo siento, porque estamos atorados en el tráfico. Saludos desde Salamanca y un saludo para mi esposo, viejo sabroso delicioso. Mándale un superpoder de esos a mi esposo para poder salir del tráfico rápido. Ok, para las mujeres el día de hoy. Esto es para todas las mujeres el día de hoy. ¡Venga! ¡Venga!

0: buenos días.
1: ¿Me pones la canción de Dorada, por favor?
0: Ok, ahorita la ponemos con todo el gusto del mundo. Tengo antes pendiente esta, mira. Yo, yo.

0: me gustaría que, si ya ven que las lluvias estuvieron como pesaditas, bueno, hay una placa que se perdió, es la GNM 980F. Si alguien, por alguna extraña razón, la encontró, paro, banda. Les voy a dejar aquí en el estado de WhatsApp la fotografía para que nos echen la mano, porque, híjoles, luego sale bien carísimísimísimísimísimo andar ahí recuperando las placas. Así que, por favor, si alguien tiene chance de haberla encontrado, es de placas de Guanajuato, esas azules con blanco, GNM980F. Ahí se las paso al costo, y si tienes oportunidad y así, pues paro, banda.
1: Buenos días, Rulo. ¿Cómo estás? Saludando desde acá de León, la familia Ávila, Ávila Flores, yendo de caminito a la escuela. Te puedo pedir una canción, se llama What Like an Egyptian. Ahí, por favor, si me la puedes poner. Gracias, Rulo.

0: Soy Alondra de San Pancho.
1: Hola.
0: Acabamos de dejar a mi hermana a la escuela. Yo ya voy de caminito a la escuela.
1: Super.
0: ¿Puedo pedir una canción?
1: Uh-huh.
0: La canción sería Cotorrea.
1: Ah, qué va.
0: Muchas gracias.

Vámonos. Ahorita sigo leyendo las personas. Ahí voy. Tengo desde las 6:40. O sea, imagínense.

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1: 8:01, que no se les haga tarde. Todavía faltan los chiquitines del kinder. Le mando un saludo a mi tío Lalo Trejo, Alex del Shengue, y a Julia, a toda la banda que nos escucha. Muchas gracias. Vámonos a la pausa. 8:01.
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0: All right. Dicen, hola Rulo, buenos días, ¿le puedes por favor mandar una super carga de 1500 al buen Omar Santiago para que le vaya a toda Margarita en su escuela y unos cocazos para que se porte bien y ahí te encargo un arriba las patas del Saiyajin? Dice el buen Toro Villegas, buenos días, viejo sabroso, güey rico, buenos días, nos dicen por acá de este lado. Nos faltó escuchar los últimos tres, dice... ¿Cuál? Dice, te pide por favor una canción. Mi nombre es Mariana, mamá de Vicky de Vale. A ver.
1: En español, por favor.
0: ¿Pero cuál?
1: Gracias.
0: En español.
1: Cotorrea, cotorrea.
0: No, sí los escuché. ¿Sí?
1: ¿Te puedo pedir?
0: Sí, mira.
1: ¿Pedirles la canción de Wellman que no escuché la otra vez?
0: La del Wallerman, ¿no? Es que apenas va a salir. El Wallerman. La de barco, una vez dije navegar. ¿Sí? ¿Sí o no? Ahí va, ahí va, ahí va.

Ahí quedó, vámonos. Esta canción es con celos para Vicky y para Vale. Gracias, Ignacio. Te mando un abrazo, buenos días, Rulo. Saludos para Mía. Si puedes poner la canción El Mundo de Caramelo, claro que sí. Tenemos pendiente mi rola también.

¡Ahí quedó! ¡Vámonos! Dice... Akinari. Dice, hola, buenos días. ¿Puedes felicitar a Akinari María por su cumpleaños y decirle que la amamos mucho? Atentamente, sus papás.

Me dice por acá mi primo Lalito Trejo, al cual le mando un abrazo, que va con una niña tan hermosa, tan preciosa, tan peinada, tan huele rico, ay, tan doble lonche, y nos pide su canción de la Soda Pop.

Me dicen, hola Rulón, buenos días, saludos desde León, Guanajuato. ¿Me podrías mandar el número de WhatsApp? Por favor, que nunca me toca oírlo cuando lo dices al aire. Mira, es el 461-2510-90.

Continuamos, 8 de la mañana con 16 minutos. Otra canción buena. Otra canción buena. Dice Horacio Barbosa, mi chivermano, me dice, mijo. Dice, buenos días, Virulo. Solo para comentarte que hoy es mi mero diablo. Mándame felicitaciones, brother. Te voy a mandar hasta, a ver, a las mañaneras.

0: Dice, ¿qué tal, Mirula? Muy buenos días. Te puedes mandar un saludo a mi hijo, Satkiel, que vamos, un rumbo a la escuela. Saludos y excelente día. Saludos para él, me dice la gente de Silao.
1: Hola, Rulo, soy César, mi camino desde Silao hasta la escuela.
0: ¿Eso?
2: ¿Me ponen la canción?
1: ¿Me ponen la canción de
2: Dorada? Saludos.
1: Saludos.
0: La de Dorada. Órale, va, va, va. Sí, la ponemos como de cañón. Dice, Mirulo, buenos días, saludos para Carlita Valderas. Ponte una recarga de esas de Amilky. Traes puro sueño, dice. Ponen la de René, porfa.

0: 8:20, señores, damas y caballeros. Vámonos a la pausa. Ahorita regresamos de Bolón Pimpón Papas.
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2: Continuamos, señores, damas y caballeros. Me dice Mirulo, muy buenos días. Saludos para Carlita Valderas. Sí, ya lo mandé. A ver, ¿dónde están nosotros? Acá están nosotros. Ay, digo. Mike me dice, hola, muy buenos días. Saludos para toda la banda, que es para Paula. Nos pide la canción de Corre Pocoyo y unos cocazos. Se nos hizo un poquito tarde, Parillo. Ya tomaste café. A ver, dice por acá. Hola, muy buenos días. ¿Cómo estás? Dice, mándale, por favor, a Eric Gael una recarga de 2,500. Por favor, que tengas un bonito día. La terminación 9978 me dice, buenos días, Rulo. ¿Le podrías poner las manitas para mi hija Dayana Coeli, que está cumpliendo 5 años? Clara, la, la, la. Muchas felicidades para Dayana Coeli, que está cumpliendo 5 años, de parte de su amigo Rulo Hernández. Le mandamos un...
3: ¡Órale, cocazo!
2: ¡Pam! Ahí está, me dicen por acá de este lado. Rafael me dice, buenos días, ¿ya tomaste café? Dice, de ida al trabajo, atorados en el tráfico, pidiendo... Abran, y pidiendo abran calle. Una recarga de Amilky, por favor, mi Rulo, dice el Rafa. A ver, me dice Raúl Sánchez. Un saludo, mi Rulo, y una de Milky para Meira y Muriel, que traen puro sueño.
4: 1,500.
2: Ay, quedó. Ay, quedó.
5: ¿Qué tal, mi Rulo? Buenos días, buenos días. ¿Pasó? Se lo amaneció, pero y muy bien. Que tengas un excelente día, mi Rulo. Saludos a los pancita de capibara, los más guapos, a todos ellos. Y a ver, ¿cuál fue el chiste del buen Jorgito? Que me bajé a abrir la cajuela y ya nada más te escuché tu risa cuando me subí al carro. Pa, no supe qué show. ¿Cuál fue el chiste del buen niño Jorgito?
2: Una cosa bárbara, una cosa bárbara, una cosa bárbara. Buenos días, mi Rulo. ¿Podrías ponerme la de las piedras rodando? Se encuentran, porfa, que siempre llego a trabajar y no alcanzo a escucharla. No, Marian, pues ahorita vemos. Me dice Rulo, buenos días, ¿puedes mandar un saludo para Mateo y para su hermanita Jimena, que ya van de camino a la escuela? Por favor, ¿nos podrías poner la canción de Viejita Chiquita, versión rock? Saludos y bendecido día. Me dicen por acá.
6: Buenos días, Rulo, ¿cómo estás? Aquí Albert Taker.
2: Albert Taker.
6: Mándale saludos a mi hija y Izumi, que ya va de caminita a la escuela. Saludos, cotorrea, cotorrea.
2: Saludos para Izumi. Le mandamos un abrazo enorme, gigantesco, para Izumi, para toda la banda que nos sintoniza y nos acompaña día con día. Gracias a Enrique Presa, que ya nos regala ahí amor digital a través de las historias de Instagram. Me dice por acá, muy bonito jueves, mi Rulo. Bendiciones, por favor, ¿podrías mandar un saludo para mis amores Julián y Aitana Rentería? Échales una recarga de esas perronas de
4: 1,500.
2: Y la canción de Abejita Chiquitita, la versión rock, si se puede, por favor. Tengo todavía antes pendiente esta, mira.

Me dice por acá, ¿qué onda, Mirulo? ¿Por qué ya no dices cotorrea? ¿Cotorrea? Sí. Claro de que yes. Nada más que el audio original ya se perdió. Era de los Magallanes, ese audio que decía cotorrea,

0: Ahí está, señores, lo que nos estaban solicitando. Me dicen, por favor, ¿puedes poner la de Ellos Aprendí? Claro que sí, me dice, gracias, mi Rulo, eres grande. Me dice, buenos días, chiste, chiste. Si existe la I latina y la Y griega, ¿cuál es la G latina? Esa Lilicita Flores. Ya se te juntaron un buen de mensajes. Ya dejé a mi hijo. Ya no alcancé. Ya hasta me voy a dormir otra rata. Ay, perdón, sí se me juntaron. Hoy sí hubo mucho mensaje, bendito Dios. De hecho, me faltan todavía 43 mensajes por leer. Dice Rulo, buenos días. Mándale saludos a mi hija Frida, una recarga de Mirky. Ya tomaste café, si le puedes poner la canción de Gabriela de Quetzalle, por favor. Me dice Irazú, buenos días. Puedes mandar un saludo para Emilio y para Ivana Quiroz, una recarga de 1500 y una estudiar de parte de su mamá Irazú, que los ama muchísimo. Gracias, Gallo desde León, me dice por acá. Saludos, buenos días, ¿cómo estás? ¿Podrías mandar un saludo para Bastian y para Mabel, que ya van de camino a la escuela? Una recarga para Sara de 1500 y una lluvia de cocazos para ellos. Ok, me dicen por acá Isamar.
1: Hola, Lulo.
0: Hola.
1: Una lluvia de cocazos para mi hermana, que ya fue a la cuartelera. Revito para mí. Y la Lisa me pone la canción de Jalan.

0: día, soy Alison. ¿Me puedes poner la canción de Day Day de Shakira? Unos cocazos para mi papi, una recarga de 1500 para mi mamá y otra recarga de 1500 para Nancy. Bye.
1: ¿Yuyu?
2: ¿Eh? ¿Cómo estás?
1: ¿Está?
2: Soy Aitana.
1: ¡Dala!
2: Y le vamos a mi guardería.
1: ¡Adiós!
3: ¡Hermosa!
2: Saludos a todos.
1: ¡Está claro!
2: Bye.
1: Bye.
3: Ay, hermosa. Hermosa, hermosa. Qué bonito. Ay, qué bonito. Vámonos con esta canción que nos pedían.
4: Abejita chiquitita, abejita.
3: No sin antes decirle: buenos días, Rulo. ¿Puedes mandarle una lluvia de cocazos a mi esposo Pablo y a mi hijo Alonso, por favor? Que ya vamos de caminito a la escuela. Soy Mayra. Que tengas un excelente día. Gracias, Mayra. Igualmente, Mía y Noemí.
5: Hola, Chulo, buenos días. Espero que estés calientito porque acá afuera hace mucho frío. Oye, ¿me puedes poner la canción del Team Delfines? Porque ayer me bajé a la escuela y no la pude escuchar. Por favor, gracias.
3: Híjoles, y sabes que siento que hoy tampoco te van. Creo que hoy tampoco alcanzaste a escucharla, pero bueno.
6: ¿Haciendo qué?

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2: Me dicen, ese mi Rulo, buenos días. Dice, te topé en el Aurrera Express acá por la herradura. Un día que fui. Fue el día que fui allá a una fiesta con el buen Jimmy el Pri. Ahí que nos invitaron a la primera comunión, si no me equivoco, de su sobrina. Dice, mándale un saludo a mi esposa Cintia Pamela. Por favor, mándale, por favor, una bola de cocazos.
3: Órale, cocazo.
2: Y dice, y una recarga de esas de a
3: 1500.
2: Ahí está. Dice, échale una Duken y póntela de Golden en inglés.
4: ¡Aduken!
2: Ahorita la ponemos mientras tengo esta que se llama Gracias a ti.

0: Lulo, muy buenos días. Puedes mandar saludos a mis niños, Emilio, que tiene 13 años, y Bruno, que tiene 8. Acá en Cortázar te escuchamos. Y si le puedes poner a Bruno, por favor, la canción de Die Die de Shakira. Mil gracias, Lulo. Y ya te extrañábamos. Excelente día. Y yo a ustedes, hombre. Yo a ustedes los extrañaba harto, bastante. ¡Vámonos! Dice por acá. Hola, Rulo, soy Zoé de Celaya. Me mandas una recarga de 105 pesos y el rap del Rulo, por favor. All right. Down, down, on, on. Para Zoé Valentina.
1: Yeah. Oh, Celaya. Celaya. Hola, primo Rulo, papucho de papucho, solo si el aguilón te escuchan tempranito, primero con los peques y luego con los adultos, tú eres el mero mero.

0: Me dice por acá.
1: Lulo, ¿me puedes poner una canción de las Loladas? Gracias.
0: Hoy te sale.
1: Libras para todos. ¿Qué traje?
2: Hola, Lulo, ¿me pones la canción de Michael Jackson? Mira, la parte de su raya, ¿cómo hace Michael Jackson?
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2: Lluvia de cucasos.
1: Lluvia de cucasas.
4: Órale, cucasos.
2: Órale, cada 1500.
5: 1500.
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2: Hola, Lulo, ¿me pone la canción de Michael Jackson? A vida la patria se la yaye. ¿Cómo hace Michael Jackson?

8 minutos antes de que den las 9 de la mañana. Rocío me dice: muchas gracias, mi Bruno, qué gusto saludarte. Me dice por acá: hola, muy buenos días, te escribo para agradecerte por hacernos más amena las mañanas, porque nuestros hijos van de caminito a la escuela con alegría y con motivación, por escuchar tu programa con ilusión, por llamarte, por ser escuchados. Que tengas un gran día. Qué hermoso mensaje, y de verdad es que pues queremos que los niños sean felices. Hola, mi Rulo, mándanos una recarga de 1500 y unas palabras para mamá Grisi. Ok, pues ahorita les mandamos un saludo para ella, y pues que hoy sea un maravilloso día, mamá Grisi, que hoy se vea más espectacular que nunca y que todo le salga bien. Bueno, sí, Rulo, puedes felicitar a Liam porque está cumpliendo ya 8 años, por favor. Sí.

0: Oye, muchas felicidades. Dice, y te falta probar una nieve de yogurt del mercado aquí en Salamanca. Ah, sí. Pues a ver qué día me invitan, ¿eh? A ver qué día me invitan. Cerulo, ¿puedes hacer una lluvia de cucazos de 10 mil millones para mi mamá y para mi hermana? Y un superpower de Mario Bros. Please, gracias por hacer las mañanas tan divertidas y tan, tan llevaderas. Muchas gracias, te mando un abrazo. Gracias a la terminación 4090. Nos dice Dirka y Dira. Hola, buenos días, Rulo. ¿Me podrías poner una canción? Si sí, es la de 0801 de las Strike Kids, por favor. La terminación 9519. Buenos días, Mirulo, le puedes mandar un saludo a mi hijo Tiago, que ya vamos a la escuela. Y si le puedes mandar unos cucazos, que anda medio enojado.
1: ¡Órale, cucazo!
2: ¡A estudiar!
0: Ánimo, mi Tiago. A ver, me dicen por acá, ya casi acabó. Ay, Dios. Hola, buenos días, Mirulo. Dice, habla Altea de León, Guanajuato. Ya casi llego a la escuela. ¿Me puedes poner la canción de Don't Worry, Be Happy? De merengue, por favor. Muchas gracias. Y una lluvia de cucazos para mi mamá para que se aliviane. Hola, Mirulo. Saludos a Rocío, que te estamos escuchando, me dice el buen Alfredo. Buenos días, Mirulo. Saludos, saludos para todos ustedes. Fátima, Ángel y Max me dice, hola, Rulo, buenos días. El cumple de mi hijo Ángel ya cumplió 16 años. Por favor, mándale una recarga de esas perronas de
3: 1500.
0: Para que comience exámenes en la prepa también. Y las mañanitas y unos cocazos para el Max, mi Rulo. Órale.
1: Órale, cocazo.
0: Y sus mañanas, mira. Las mañanitas fresas. Ah, ok.

Muchas felicidades de parte de mami Fátima, que lo quiere muchísimo y lo decía que siempre sea muy feliz. Bonito día, mi Rulo. Ya llegamos a la prepa y no alcanzó. Uy, perdóname la vida. Déjame aquí le grabo. Muchas felicidades para el cumpleañero, el buen Ángel, que está cumpliendo 16 años, de parte de su mami Fátima, que lo quiere muchísimo y le desea siempre que sea muy, muy feliz. De parte de tu amigo Rulo Hernández, te mando un fuerte abrazo y un órale cocazo. ¿Cómo de que no? A ver, me dicen por acá, de este lado, rápidamente. Ay, todavía tengo muchos mensajes. A ver, me dicen de este lado, Enrique, me dicen por acá. Buenos días, mi Rulo, desde Salamanca, Guanajuato. Los radioactivos aquí, brillo nunca se apaga. Mentira, ¿no es, Hola, mi Rulo, buenos días. Le puedes mandar saludos a Dania, porque entró al primer año de primaria. Claro de que sí, que padre, si le puedes poner la canción de Candy Candy. Ok, Candy Candy, Candy Candy. A ver, tengo la de Golden. Tengo pendiente la de Golden, entonces la pongo rapidísimo y después la tuya. Ok, sale, perfecto. Me dicen, hola Rulo, saludos para el equipo de FQ, que está triste porque ocupamos técnicos. Simón, saludos. Casi les aviento el comercial, ¿viste? Casi.

0: minutos antes. Se quedan las 9 rápidamente. Que tengas un bonito día. Saludos para la canción de Golden que pusiste. Gracias, Juan de las Empanadas. Saludos, mi Juanón. Saludos, que tengas un excelente día. Te mando un abrazo, canijo. Gracias por estar en la sintonía. Muchas gracias. Ya nos vamos. Ya nos vamos. El buen Jimmy Jimmy, ¿qué me dice? Antes de irnos.
1: Buenos días, papu.
0: Buenos días,
1: papu. Papú de los papús, aquí andamos en sintonía, mi Rulito. Aquí andamos ya listos y dándole con todo, escuchando @FM.
0: Como debe de ser, le mando un saludo a mis amigos allá de Tacos Los Primos. Ay, se me antojó, ¿sabes qué? Es que tiene unos, tiene arrachena, tocineta. Ay, se me antojó, no, una quesadilla de tocineta o una de arrachera enormemente así, de manera terrible. Ay, ¿cuándo será que pueda comer? Déjale, pregunto. No, según yo sí puedo, ¿no? Sí puedo comer esa rachera, es carne así, ¿no? Con quesito. Un nopalito, fíjate, un nopalito asado con quesito y... Ay, puede que vaya. Primo, ¿tienes nopalitos, amigo? Pues en lugar de tortilla, echarme un nopalito porque ya sabes, ¿no? 9:00 a.m, señores, damas y caballeros, muchísimas gracias. Nos acaban de informar, ¿verdad? Nos acaban de informar que tenemos nueva barra programática. De 10 a 10:05 tenemos un informe, el avance informativo de Radio Resultados. Posteriormente estará de 11 a 2 el Arrow Break y de 6 a 8... los @hits, tenemos el @retro, @rock, va a haber algo de @dance, va a estar interesante la barra programática. Y pues bueno, aquí se la vamos a dejar para que usted la tenga y sepa qué onda con los contenidos más adelante. Yo me despido, ya voy a desayunar, ahí nos vemos, hasta mañana, bye.
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4: En información internacional, mandatario centroamericano afirma que ni el gobierno ni el ejército se rinden ante amenazas de Estados Unidos. En información del país, canciller mexicano prepara visita a China en medio de tensiones comerciales. En información del estado, ve subsecretario positivo transporte público eléctrico. Congreso Veterinario de León espera más de 22.000 asistentes y una derrama de 450 millones de pesos.
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4: Daniel Ortega, copresidente nicaragüense, aseguró que ni su gobierno ni el ejército se venden ni se rinden, luego de que Estados Unidos pidiera a sus socios internacionales no comercializar con Nicaragua tras la reforma constitucional que busca afianzarlo aún más en el poder. Ortega resaltó que el jefe del ejército, Julio César Áviles, manifestó totalmente su respaldo a la decisión de la Asamblea Nacional de hacer reformas a la Constitución y pidió a las fuerzas militares y a sus seguidores estar alertas porque el enemigo es un poder militar mundial que se siente con el derecho de agredir en cualquier parte del mundo. Roberto Velasco, secretario de Relaciones Exteriores, viajará el 7 de septiembre a China para realizar una visita de trabajo, la primera a ese país desde que asumió el cargo en abril de este año, y en la que sostendrá una reunión con el jefe de la diplomacia del gigante asiático Wang Yi. El viaje del canciller a China se produce en medio de las complejas negociaciones con Estados Unidos y Canadá para la revisión del T-MEC, y después de que México impusiese a comienzos de año aranceles a países con los que no tiene acuerdo comercial, entre ellos China, lo que generó críticas por parte de Pekín.
5: El subsecretario de Movilidad del Estado, Francisco de Anda Orellana, consideró como positivo avanzar hacia la electrificación del transporte público, aunque descartó que la sustitución de vehículos de combustión por eléctricos represente por sí sola una solución a los problemas de movilidad. Señaló que los vehículos eléctricos son aproximadamente 30% más pesados debido a sus baterías, lo que puede incrementar el deterioro del pavimento en las carreteras y generar mayores gastos de mantenimiento para los municipios y el Estado.
6: La sustitución, como bien mencionó, de un vehículo motorizado por uno eléctrico no va a resolver la movilidad en función de que el tránsito seguiría siendo exactamente el mismo. Por otro lado, un vehículo motorizado es tradicionalmente más ligero que uno eléctrico porque tiene una carga importante de baterías. Por ese lado, ese peso adicional que está agregando genera un deterioro adicional también a nuestros pavimentos.
5: Informó desde Guanajuato Capital, Fernanda Bataller.
7: Más de 22.000 personas esperan en la edición 31 del Congreso Veterinario de León, que se realiza del 2 al 5 de septiembre con la participación de más de 700 marcas comerciales. El encuentro reúne a especialistas nacionales e internacionales y contempla más de 200 ponentes con más de 900 horas de conferencias sobre avances en medicina veterinaria. Durante la inauguración, la presidenta municipal de León, Alejandra Gutiérrez Campos, destacó la dimensión internacional del evento.
8: Y hoy nos sentimos muy orgullosos que sea en León. Este año serán 133 grandes eventos en la ciudad. Este evento en particular que nos llena de emoción, que dejará una derrama económica de arriba de los 95 millones de pesos con 200 ahora sí que speakers que tendrán aquí, 95 millones por día. No nos va a hacer, no, amigo, pues cáiganle con más eventos para que deje más derrama.
7: Informó para Nuestras Noticias Bajío desde León, Guanajuato, Cristina Muñoz.
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13: Claudia Sheinbaum y Gustavo Petro dialogaron en Palacio Nacional sobre posibles riesgos de injerencia extranjera en elecciones de América Latina. Posteriormente, Petro ofreció una conferencia en la UNAM. El Senado analiza penas de hasta 8 años de cárcel por generar o difundir contenido íntimo con inteligencia artificial sin consentimiento. 14 familias fueron desalojadas de un inmueble en Tepito. La Fiscalía Capitalina informó que el aseguramiento fue autorizado por un juez dentro de una investigación por despojo. Detienen a 2 hombres por el asesinato del tecladista de Camilo VII y 3 familiares en Atizapán. La investigación apunta de manera preliminar a un posible robo. Pemex y Woodside Energy firmaron un acuerdo para intercambiar tecnología y analizar nuevos proyectos conjuntos de exploración y producción de hidrocarburos. Sube a 1204 la cifra de muertos por la riada en Nepal. Más de 4200 personas siguen desaparecidas y continúan las labores de rescate. Detienen en la Ciudad de México al productor Luis de Llano. Una jueza ordenó 30 horas de arresto por incumplir la sentencia relacionada con el caso de Sasha Sokol. Su defensa busca que recupere la libertad por medio de un amparo.
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chicas, ¿cómo están? ¿Cómo están en este ya jueves? Ya son las 10:08. A darle con toda la actitud, a darle con toda la energía al día de hoy. Muy buenos días, espero que ya te hayas tomado tu cafecito, hayas desayunado algo. Yo sé que muchos ya llevaron a sus pequeños a la escuela, muchos ya van al trabajo, otros ya desde bien temprano iniciaron sus labores. Hoy tenemos tema, un tema muy divertido para que estés participando con nosotros y quiero que lo pienses muy bien, porque este tema es ahora sí que muy, muy serio. Este tema es muy serio, es muy difícil, así que quiero que lo pienses bien donde nos estés escuchando. Ahí te va el tema del día de hoy. Si solamente pudieras comer un platillo mexicano durante todo el año... Espérame, Misa. Vamos a poner este de fondo, mira. Porque este como que este nomás no. A ver. Ahí está. Ahora sí, que se sienta, porque con la otra canción pues no se sentía. Tema del día de hoy, si solamente pudieras comer un platillo mexicano durante todo un año, ¿cuál escogerías? Ahora sí que piénsalo bien, porque es algo, ay no, muy difícil, solamente tienes que elegir un platillo mexicano. Tú decide pozole, enchiladas, tacos, birria, menudo, ay no, es que hay mucho, pambazos, es que hay muchísima comida, hay mucho, caldito de pollo, sopa de fideo, ay no, es que hay muchísimas platillos, ¿a poco no? Estos días se han fijado que nada más hemos estado hablando de comida, no hombre, se nota que ya tenemos ganas de un pozole, ¿a poco no? Así que platícamelo, 477-2340-99.

3, si solamente pudieras comer un platillo mexicano durante todo el año, ¿cuál escogerías? Que por cierto, hoy vamos a seguir regalando pases dobles para el viñedo, para que estés bien atento. 477-2340-993, nuestro WhatsApp, y nuestro teléfono de cabina 477-4410-993. En controles, Misa, que nos está poniendo muy buena música. Ahora sí que vámonos con esta rolita de Bad Bunny. Se llama Baile Inolvidable. La escuchas a través de @f.

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Vámonos con música, vámonos con una rolita de One Direction a través de @FM.

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3: En lo internacional, Unión Europea, 9 avances de Meta para proteger a menores en redes sociales. En temas nacionales, evalúan subir impuestos a cerveza. Y en Guanajuato, Celaya espera que continúen negociaciones para concluir acueducto de la presa Solís. Alerta en Salvatierra, buscan a presunto cocodrilo de 2 metros en el río Lerma.
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3: La Comisión Europea admitió que Meta no ha puesto nada satisfactorio sobre la mesa para cerrar las investigaciones abiertas sobre la protección de menores en Facebook e Instagram. El portavoz comunitario, Thomas Rigner, señaló que Bruselas no cerrará el caso con medidas parciales. Cabe destacar que una investigación de la Comisión concluyó que, de forma preliminar, el diseño adictivo de Instagram y Facebook incumple con las normas, al no haber evaluado Meta adecuadamente los riesgos que ciertas funciones tienen. Diputados plantearon aumentar el impuesto especial sobre producción y servicios aplicado a la cerveza, un ajuste de entre 60 centavos y un peso por unidad que permitiría recaudar 6.500 millones de pesos adicionales. Argumentaron que la cerveza domina ampliamente el mercado, mantiene una trayectoria de crecimiento y cuenta con una escala y capacidad económica mayores que otros segmentos de bebidas alcohólicas, a tal grado que representa el 93.1% del volumen de bebidas alcohólicas comercializadas en nuestro país.
4: El gobierno municipal de Celaya confía en que el proyecto del acueducto de la presa Solís continuará según lo planeado por las autoridades federales y estatales. Sin embargo, Claudia Sheinbaum Pardo, presidenta de México, en su segundo informe, contempla alternativas ante las dificultades presentadas. Pero Juan Miguel Ramírez Sánchez, presidente municipal de Celaya, señaló que no hay cambios confirmados tras dialogar con Lidia Denise García Muñoz Ledo, gobernadora del estado.
5: Hasta donde yo sé, he estado casi cada semana con el gobernador, hemos platicado poquito, y esas cosas siempre ya nos las comenta. Lo que sí sé es que están buscando de vuelta seguir negociando con la gente de la presa Solís.
4: Desde Celaya, Ricardo Cárdenas.
6: La presunta presencia de un cocodrilo de aproximadamente 2 metros de longitud en las inmediaciones de Ojuelos sobre el río Lerma encendió las alertas en el municipio de Salvatierra, por lo que personal de Protección Civil implementó recorridos de vigilancia y búsqueda para tratar de localizar al ejemplar. De acuerdo con lo informado por las autoridades, durante las labores realizadas en las inmediaciones del canal, fueron localizadas huellas en las orillas, cuya dimensión y características permitirían establecer que el animal tendría una longitud cercana a los 2 metros, o sea, Alejandro Pérez Orozco, director de Protección Civil de Salvatierra, señaló que se mantienen los operativos de búsqueda en las zonas correspondientes al municipio, sin descartar la posibilidad de que efectivamente se trate de un cocodrilo.
7: Buscando al famoso cocodrilo. Por ahí nos han dado el avistamiento de un cocodrilo de aproximadamente 2 metros. Mismo ya platicando con personal especializado, dicen que puede ser posible que sí, pues ya que tienen antecedentes de más del 2001 que han tenido avistamientos.
6: Desde el municipio de Salvatierra, Rafael Cruz.
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canción que te conecta con muy buena música. 10:31. Acabamos de escuchar a La Gusana Ciega, Guantes Puestos. 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

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Vámonos con música, vámonos con una rolita de Imagine Dragon. La escuchas a través de @FM.

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Estamos de regreso a través de Arroba FM, la estación que te conecta con muy buena música. Y oigan, les tengo una noticia. 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Oigan, hace rato les preguntaba el tema de... el tema del día de hoy, que la verdad estuvo interesante, estuvo divertido. Tema del día de hoy: si solamente pudieras comer un platillo mexicano durante todo el año, ¿cuál escogerías? Pero vámonos con este fondito para que se sienta, misa. Platíquenmelo, 477-2340-993. Platillo, un platillo mexicano que nada más comerías en todo el año. ¿Cuál sería? Por acá nos dice nuestro amigo Oscar: lentejas y nopales guisados. Híjoles, tú sí sabes, chócalas. Por acá, Cheveste que nos dice que el pozole, obvio, híjoles, pero nos faltó. Mira, tienes que decidir pozole rojo, verde o el blanco, que todavía no lo he probado. ¿Por qué? No lo sé, ¿tú lo has probado, Misa, el blanco? ¿Qué tal? Bueno, ¿eres de rojo, verde? Verde, claro, chócalas. Por acá nos dice Chichini: saludos, Lupita, ya estoy en sintonía desde Celaya. Muchísimas gracias, Chichini, un abrazote. Gisela que nos dice: hola, muy buenos días, mi querida Lupita, espero que estés muy bien y te deseo con mucho cariño un feliz jueves, ya casi fin de semana. ¡Oh! Ya casi fin de semana, Gisela. Así es, ya nos emocionamos. Ya casi, mira, ya casi viernes, ya casi sábado, ya casi domingo. Y de nuevo, a odiar los lunes. Dice: te mando muchos saluditos. Gracias, Gisela, te mando muchos abrazos. Por acá, saluditos también para nuestro amigo Alfred Hernández. Muchísimas gracias. Y Sandy que nos dice que los sopes. ¡Qué rico! Y es que sí, a los sopes les puedes poner muchísimas cosas. Mira, lo típico, sus frijolitos, su quesito, o le puedes poner guisados, les puedes poner puro queso. ¡Ay, qué rico! La verdad es que sí. Así que platícame, ¿cuál sería ese alimento, ese platillo mexicano que solamente pudieras comer durante todo un año? ¿Cuál sería? ¿Cuál sería? Es que está difícil, pero ahí está, para que me digas cuál sería ese platillo. Y también por acá, saluditos para Leonardo Daniel Vázquez Segura, muchísimas gracias. Y para Héctor Leal, que andan bien activos a través de redes sociales. Vámonos con una rolita de Lana del Rey, la escuchas a través de Arroba FM.

0: @FM, la estación que te conecta con muy buena música. 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Ahí para que estés atento. Vámonos con música, vámonos con una rolita de Harry Styles. La escuchas a través de @FM.
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0: FM, la estación que te conecta con muy buena música. 11:08. Ya estamos a través de nuestra segunda hora. Lupita Macías acompañándote hasta las 12 de la tarde. Y Misa en controles que nos está poniendo muy buena música. Acabamos de escuchar a María José con Respirar, Respirar. Y oigan, vámonos con más boletos para la vendimia Viñedo Cuna de Tierra. 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O sea, súper sencillo. 477-4410-993. Pero por acá también teníamos mensajes. Vamos a ver qué nos dice. Por acá tenemos un audio. Vamos a ver qué nos dicen. Hola, hola.
1: Hola, hola. Buenos días, México. Buenas noches o buenas madrugadas, Japón. Saludos, saludos, Lupita, y excelente mañanita de miércoles, ya sabes. Aquí saludándote, reportándonos y dando lata. Y bueno, yo comería, yo creo que los pambazos, sería algo riquísimo, que no me aburriría.
0: Oye, hoy no es miércoles, es jueves. Hasta tuve que revisar. Dije, ¿cómo que miércoles? Es jueves, Jair, ¿qué pasó? Es jueves. Pero ahí está, los pambazos, qué rico. La verdad es que sí. Ay, hasta me asustaste. Dije, ¿cómo que miércoles? ¿Cómo que miércoles? Y yo ya sentía más cerca el fin de semana. Por acá, ¿qué nos dicen? Tenemos otro audio. Hola, hola.
2: Hola, Lupita, buenos días.
0: Hola, buenos días.
2: Como siempre, en la cita para las 10, para lo bueno y lo bonito. Tu
0: gracias.
2: Programa, como siempre, y tu locución tan dulce y tan bonita. Mira, yo comería pozole negro. El pozole negro, haz de cuenta que es como un mole de olla, pero haz de cuenta que tiene, pues, maíz, tiene mortadela, tiene chorizo, tiene pollo, tiene todo lo que se le pone al pozole verde, al pozole rojo, todo revuelto. Y lo empiezas a comer y está riquísimo. Obviamente lleva todo el pasto, lleva las rábanos y todo. Bueno, pasto, lechuga, ¿verdad? Todo lo demás. Y como con 3 kilos de tostadas.

0: Órale, que tengas excelente día, Lupita, gracias.
1: Muchísimas gracias, Juan Luis. Muchas, muchas gracias. Que estés pasando un muy bonito jueves o jueves. No lo había escuchado. Fíjate que no lo había escuchado, pero ¿por qué no? Se escucha rico. Se me antojó, se me antojó. Se me imagina como el pozole que hacen en Salamanca, si no me equivoco, que le ponen salchicha. La primera vez, fíjate que se me hizo muy raro verlo, como que fue de que, como porque salchicha, pero pues bueno, lo probamos. Sabe rico, sabe rico. Así que me dio curiosidad este pozole negro. Ay, lo voy a estar investigando a ver dónde lo venden, porque ya se me antojó. Sí, quiero probarlo. Que tengas un muy bonito día, Juan. Muchas gracias. Por acá nos dice nuestro amigo Juan Ramón. Excelente jueves, Lupita, ¿cómo estás? Y hace tiempo que no me hago presente, si había diferencia con este horario. Espero que estés bien. Que te ayude a que rinda más el día. Híjole, es que te digo, la verdad es que ay, es que no me rinde. La verdad, no me rinde. No, me... como que no, me faltó tiempo. Pero ahí está, muchísimas gracias, Juan. Te mandamos un abrazote. La verdad es que sí, tenías bastante tiempo que no nos escribías. Por acá, ¿qué nos dice Jair?
2: Sí es cierto, sí es cierto. Ando retrasado por un día. O ando en la plena de jueves. No, sí es cierto, sí. Discúlpame. Excelente jueves a todos.
1: No, hombre, yo dije, ¿qué pasó? ¿Qué pasó con eso? ¿Qué? ¿Por qué nos haces como dudar? Nos haces como dudar. Por acá, nuestro amigo Agustín, que dice que chiles en nogada. Híjoles, qué rico, sí. Pero es que está cañón, o sea, durante un año de verdad, solamente elegirías ese platillo. Es que está difícil. Por acá Pablo nos dice que los chilaquiles, pero verdes, rojos o de cuáles. Es que está cañón, no sé. No sé, ahorita yo lo pienso y ahorita yo les digo. Por acá tenemos más mensajes, muchísimas gracias. 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Vámonos con una rolita de Moenia, Morir Tres Veces. La escuchas a través de @

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4: En los temas del mundo, Estados Unidos va contra el turismo de maternidad. En información nacional, buscan castigar con cárcel a quienes usen inteligencia artificial para crear contenido íntimo alusivo a terceras personas. Y en lo local, Estado contratará artistas para la Feria de León. Rumbo al 2027, no hay confianza en el INE. Diputada señala que solamente es un brazo del gobierno federal.
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4: El gobierno de Estados Unidos busca poner fin al llamado turismo de maternidad. El Departamento de Estado anunció la creación de un grupo de trabajo cuya misión consiste en localizar extranjeros que viajaron para dar a luz, identificar quiénes organizaron esos viajes y cancelar las visas relacionadas con la operación. Bajo este nuevo esquema, una persona que conservó su visa después de dar a luz puede perderla si los funcionarios concluyen que ocultó el propósito del viaje. El Senado recibió la minuta para tipificar como delito de violación a la intimidad la generación de imágenes, videos o audios de contenido íntimo sexual con inteligencia artificial y sin el consentimiento, aprobación o autorización de la persona representada en este material. El proyecto propone que a la generación con herramientas de inteligencia artificial de imágenes, videos o audios se le apliquen las mismas sanciones estipuladas en el artículo 199 del Código Federal Penal, es decir, de 4 a 8 años de prisión y multa de 400 a 1000 veces el valor diario de la unidad de medida y actualización.
5: La Feria Estatal de León no recibirá dinero directamente del gobierno de Guanajuato para la contratación de artistas. Será el Estado quien realice la selección y contratación de forma directa. Desde hace algunos años, el gobierno estatal transfería recursos a la Feria de León para la organización del evento. Dinero que se utilizó para la contratación de artistas. Guadalupe Robles, titular de la Secretaría de Turismo e Identidad, confirmó que para la edición 2027 las cosas cambiarán. No habrá transferencia de recursos.
6: Y va a cambiar totalmente el modelo que estábamos usando. Ustedes saben que les dábamos un dinero que se iba a la feria a través de turismo y también a través de economía. Entonces este modelo ya no va a ser así. Lo que estamos viendo es que vamos a apoyar en especie, se va a llamar en especie, y vamos a llevar conciertos. Nosotros vamos a pagar directamente los conciertos como gobierno del estado.
5: Informó desde León, Guanajuato, Leonel Araiza.
7: Para la diputada local Susana Bermúdez Cano, pareciera que el Instituto Nacional Electoral es el brazo del gobierno federal rumbo al 2027. Tal situación, sostuvo, se ha previsto en las mañaneras, donde se pretende recurrir a la censura, señalamientos y etiquetas hacia los representantes de los medios de comunicación. Por lo anterior, no sería de extrañarse las decisiones impuestas por el instituto, cuya función es limitada al no tener siquiera

0: los sistemas, ellos poco creen en el tema de la autonomía, ellos poco creen en temas de que tengan que ver, ahora sí que si no están con ellos, están en contra de ellos.
1: Desde Irapuato, para nuestras noticias, informó Laura Villafaña.
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a través de @FM, la estación que te conecta con muy buena música. Y oigan, seguimos regalando pases dobles. Pases dobles, ahora sí que para que disfrutes de la vendimia Orígenes de Cuna de Tierra, que vas a poder vivir el pisado de uva tradicional, las catas ahora sí que de vinos, gastronomía de primer nivel y sobre todo el concierto de Moenia, que será este sábado 5 de septiembre a las 2 de la tarde en Viñedo Cuna de Tierra, que es en Dolores Hidalgo. Y vamos a estar dando ahora para la zona fan, para esta zona llamada fan, que obviamente pues vas a poder disfrutar más de cerca el concierto. Lo único que tienes que hacer es marcar a cabina 477-4410-993 y decirme tres canciones de Moenia, tus tres canciones favoritas de Moenia. A ver, vamos a ver. También hace rato les preguntaba que cuál sería ese platillo mexicano que comerían durante todo un año. O sea, si solamente pudieras comer ese platillo mexicano, ¿cuál sería? ¿Cuál sería? Por acá tenemos mensajes, muchas gracias. Que nos dice Tony, los chiles rellenos con queso, con su caldito de jitomate y con un bolillo. Ay, rociarles crema. Ay, ¿qué tal? Lo describió muy rico, perfectamente. Me gustó, se me antojó, la verdad es que sí. Por acá nos dicen que el pozolito no lo soltarían. Ay, es que sí, el pozole. Sí se antoja, pero... no sé, todavía no decido. Por acá nos dice nuestro amigo Eduardo Pedraza, muchísimas gracias, que las enchiladas. Es que sí, también las enchiladas. ¿Pero cuáles enchiladas? Es que hay tipos de enchiladas. Por acá también nos dicen buenos días, Lupita, saluditos. Por acá nos dicen una rolita de Mon Laferte. Claro que sí, ya la tenemos lista, ya la tenemos preparada. Por acá nos dicen, aportando el tema de hoy, me quedaría con tacos de carne y sus variantes. Nunca caen mal los tacos y con carne variada es una delicia. Ya sí, sí, sí. Es que mira, también los tacos se pueden, no sé, o sea, todo se puede comer a cualquier hora, pero como que siento que los tacos siempre hay puestos a todas horas. En la mañana para desayunar, para comer, para cenar, incluso en las madrugadas están ahí los tacos y te salvan. Te salvan de pasar hambre. ¿No les pasa que salen como a las 2, 3 de la mañana y está ahí el taquero? No, hombre, hasta sientes diferente el sabor de los tacos, como que saben diferente, no sé, hasta más ricos. Por acá nos dicen que enchiladas, claro que sí, las enchiladas, pero ¿de cuáles? Por acá Jorge que nos dice, buenos días para todos y para todas, muchísimas gracias, un abrazote. Por acá nos andan pidiendo otra rolita, va que va, ahorita les ponemos sus rolitas que nos andan pidiendo. Vámonos con esta canción de Mon Laferte, se llama Supermercado, la escuchas a través de @FM.

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12:46. Estamos de regreso a través de Arroba FM, la estación que te conecta con muy buena música. Acabamos de escuchar Mujer Letal de Ángel Bleu. Vámonos por acá con más pases dobles para pues esta edición de la Vendimia Orígenes en Cuna de Tierra. Ahora sí que vive un año más de esta consolidada celebración llena de magia, tradición y música. Vas a poder vivir el pisado de uva tradicional y sobre todo el concierto de Moenia. Vamos a estar regalando en Zona Jardín, no en Zona Fan. Vamos a estar regalando en Zona Fan, que pues tiene bastantes beneficios y sobre todo tiene la área exclusiva frente al escenario. O sea, es la que está más cerca del escenario y vamos a estar regalando estos pases dobles. Lo único que tienes que hacer es marcar a cabina 477-4410-993. Me vas a adivinar una rolita de Moenia y así de fácil y sencillo te vas a estar llevando este pase doble en Zona Fan. ¿Qué tal? ¿Qué tal? ¿Así o más sencillo? Y es que yo sé que tú eres fan de Moenia, yo sé que quieres disfrutar de este concierto y sobre todo ir a disfrutar de este rico vinito y todo lo que van a tener. Por cierto, vámonos con los últimos mensajes que yo les platicaba. Si solamente pudieran comer un platillo mexicano durante todo el año, ¿cuál elegirían? Está cañón. La verdad es que está difícil. La verdad es que yo pienso que yo sí me voy por los tacos. Yo siento que me voy por los tacos. Sería algo que siento que sí. No me aburriría. La verdad siento que no me aburriría. A todas horas podría estar comiendo tacos. Por acá nos dicen, hola, buenos días. Ahora sí que estoy entre unas enchiladas. Es que sí, pero es que porque no me dicen bien qué tipo de enchiladas y chilaquiles. ¿Chilaquiles rojos o verdes? ¿Ustedes son más de rojos o verdes? ¿Enchiladas de qué tipo? Es que hay muchas enchiladas, pero es que sí. Es que también unos chilaquiles se antojan. Se antojan bastante. Por acá nos dicen el pozolito. Híjole, sí, también. Pero es que no sé. ¿Ustedes son más de comer pozole, cenarlo, desayunarlo a todas horas? ¿O hay una hora en específico que dicen, ¿saben qué? No, como que el pozole mejor en la tarde. Cae mejor en la tarde. Es que hay alguna comida que yo siento que son más como para el día que para la noche. Pero hay muchas personas que dicen que no tienen horario. ¿Ustedes son de que la comida como que, no sé, por ejemplo, las enchiladas, las gorditas, las quesadillas en aceite, son más de desayunar, son más de comer, son más de cenar o también son a todas horas? La verdad es que no sé, yo siento como que sí, algunas cosas sí tienen sus horarios. Pero mira, los tacos, eso sí siento que a todas horas. Así que platícame, si solamente pudieras comer un platillo mexicano durante todo el año, ¿cuál escogerías? 477-2340-993. Vámonos con música, vámonos con una rolita de Paulina Rubio. La escuchas a través de Arroba FM.

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estamos de regreso a través de arroba FM, la estación que te conecta con muy buena música. Ya nos vamos despidiendo. Por acá, últimos mensajes. Vámonos con este fondo. Vámonos con este fondo, Misa. Les preguntaba, tema del día de hoy: si solamente pudieras comer un platillo mexicano durante todo un año, ¿cuál escogerías? Por acá nuestro amigo Juan Pablo Franco nos dice enchiladas verdes. Él sí especificó enchiladas verdes, qué rico, qué delicia. Eduardo nos dice también enchiladas. Por acá Juan nos dice que sí. ¿Sí? Sí. ¿Sí? ¿Por qué? Sí, ¿por qué? O sea, sí. Nomás dice que sí, pero ahí está. Saludos, muchísimas gracias. Saluditos para Moisés Lara y también para Jorge Barragán. Muchísimas gracias, que anduvieron bien activos a través de redes sociales. Para Adolfo Mino y también para Jorge Martínez. Muchas, muchas gracias. Les mandamos un abrazote. Ahora sí que ya nos vamos despidiendo. Muchas gracias a las personas que estuvieron participando con el tema. Síguenos en redes sociales para que te enteres de las promociones. Pues ahora sí que de todo. Ahí subimos los temas, subimos toda la información. Nos encuentras como arroba FMLeo99.3 y a mí me encuentras en Instagram como Lupita-Macías con 3. Eso es por si gustas ir a seguirme, echar la platicadita, conocernos un poquito mejor. Y muchas gracias a Misael, que estuvo en controles y que nos puso muy buena música. Yo me despido, pero te dejo con esta rolita de Luis Miguel, México en la piel. Ahora sí que súbele, Misael. Hasta mañana. Bye, bye.

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3: En información internacional, Maduro pide desestimar cargos en Estados Unidos. Alega inmunidad soberana. En información del país, Pemex Logística se suma a combate contra el huachicol en Guanajuato. En información del estado, lanzarán segunda convocatoria para apoyos del programa Tocando Corazones. Proyectan 36.5 millones de pesos para rehabilitar cuerpo de bomberos.
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3: Nicolás Maduro solicitó a la justicia estadounidense desestimar los cargos de narcotráfico en su contra. De acuerdo con su defensa, se presentaron dos mociones ante el Tribunal de Nueva York. Una para cerrar el caso bajo el argumento de la inmunidad soberana como jefe de Estado. Y otra para retirar específicamente el cargo de conspiración por narcoterrorismo. La Fiscalía de Estados Unidos tiene hasta el 2 de octubre para emitir un fallo. Pemex Logística formará parte del Grupo de Inteligencia Operativa de Guanajuato en el combate de robo de hidrocarburo. De esta manera, se fortalecerá la vigilancia de los ductos que atraviesan a 17 de los 46 municipios del estado y la supervisión en carreteras. Además, se permitirá establecer canales directos para el intercambio y análisis de información. Pemex se comprometió a identificar riesgos y patrones relacionados con la extracción, almacenamiento y traslado de hidrocarburo robado.
4: La ampliación de 52 millones de pesos para la segunda convocatoria del programa Tocando Corazones acumula un presupuesto anual de 650 millones de pesos. Rosario Corona Amador, secretaria del nuevo comienzo del gobierno del estado de Guanajuato, destacó que la recepción de registros abrirá el próximo 7 de septiembre a las 9 de la mañana, tras realizar los ajustes normativos correspondientes a las reglas de operación para responder a la demanda de solicitudes por parte de las organizaciones sociales y a la disponibilidad financiera del estado.
5: No, las que ya habían inscrito procesos, tenemos en reglas de operación que la plataforma para inscribir los proyectos se cerraba, tenía dos supuestos. Uno es cuando la bolsa disponible se agotara, o bien cuando se llegara el periodo también se agotara. En este caso sucedió que primero se agotó la bolsa, entonces derivado de esto, algunas asociaciones ya habían inscrito su proceso.
4: Desde Celaya, Ricardo Cárdenas.
6: El Cuerpo de Bomberos de León proyecta una inversión de 96.047.448 pesos para 2027, destinado principalmente a renovar vehículos, adquirir equipo especializado y rehabilitar la estación de bomberos 1. El proyecto contempla la compra de una pipa, 4 motobombas y 2 ambulancias para reemplazo, además de 2 camionetas para traslado de personal, herramientas y equipos de emergencia. También se plantea adquirir 6 drones con cámaras térmicas y sistemas de geolocalización, 9 depósitos portátiles para el almacenamiento temporal de agua, 130 aspersores y detectores de gases tóxicos.
7: También se está solicitando la reconstrucción y rehabilitación de la estación de bomberos 1. Está por 36.543.350. Esta ya incluye también el costo del proyecto, la cual se encuentra ubicada enfrente de Centro Max.
6: Informó para nuestras noticias Bajío desde León, Guanajuato, Cristina Muñoz.
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4: En breve te comparto que la Cámara de Diputados analiza nuevos ajustes fiscales para productos considerados de impacto negativo en la salud. Existen planteamientos de distintos diputados para afinar la política fiscal en esta materia y se confirmó que entre los productos que podrían ser objeto de discusión se encuentran las bebidas alcohólicas y aquellos con exceso de sodio. Los posibles cambios se sumarían al incremento del IEPS aplicado este año a productos como las bebidas azucaradas y los cigarrillos, dentro de una estrategia que el gobierno federal ha vinculado con objetivos de salud y de recaudación. El próximo 8 de septiembre, la Secretaría de Hacienda y Crédito Público entregará a la Cámara de Diputados el paquete económico 2027, documento que incluirá los proyectos de ley de ingresos y el presupuesto de egresos de la Federación. La recomendación es no bajes la guardia, cuídate y sígueme en arroba Avilés Enrique y nos escuchamos en breve.
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4: En información internacional reportan caída masiva de aplicaciones de inteligencia artificial. En información del país, gobierno federal prepara nuevo informe sobre el caso Ayotzinapa. En información del estado, registro para primeras 274 familias para viviendas del bienestar. Multa evidencia que semáforos en la capital no funcionan.
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4: Varios servicios de inteligencia artificial reportaron fallas masivas este jueves, afectando a millones de profesionales, estudiantes y creadores de contenido. Hashtags como ChatGPT Down y Tocará Pensar inundaron las redes sociales. Especialistas en tecnología señalaron que, si bien las caídas de servidor son eventuales, este hecho dejó en evidencia la profunda dependencia a las herramientas de inteligencia artificial, tanto laboral como en lo académico. El servicio se restableció paulatinamente. Rosa Isela Rodríguez, secretaria de Gobernación, dio a conocer que ya se alista un nuevo informe sobre el caso Ayotzinapa. Desde Palacio Nacional indicó que este nuevo informe estará basado en nuevas metodologías y trabajos de campo. Detalló, se han encontrado elementos y datos para nuevas líneas de investigación. Reiteró que no habrá impunidad y nadie está por encima de la ley.
5: Celaya comenzó con la entrega de las primeras 274 constancias de asignación del programa Viviendas del Bienestar, correspondiente a la primera etapa del proyecto de 360 casas ubicadas en la colonia Las Huertas. La construcción abarca un predio de 1.6 hectáreas y registra un 35% de avance. Contempla una donación municipal de igual dimensión para ampliar la obra de la Comisión Nacional de Vivienda. La primera etapa de 180 casas se entregará en noviembre de este año, mientras que la totalidad del fraccionamiento estará lista el próximo año, explicó Javier Guerrero Padilla, director del Instituto Municipal de la Vivienda en Celaya.
6: Y especialmente aquí en Celaya, ya se viene desarrollando desde el 2024 con el fraccionamiento que Infonavit construyó en San Francisco, y luego enseguida Conavi, ahora en Las Huertas, para el desarrollo de 360 viviendas en departamento.
5: Desde Celaya, Ricardo Cárdenas.
7: La multa de 50 mil pesos que impuso el gobierno municipal de Guanajuato a la empresa Cemex por el retraso en la instalación de semáforos evidencia que el proyecto se realizó sin una planeación previa, sostuvo la diputada y presidenta de la Comisión de Transporte en el Congreso, Sandra Pedrosa Orozco. La legisladora señaló que la inversión de 58 millones de pesos fue aprobada sin contar previamente con un proyecto que justificara su adquisición. Sostuvo que los retrasos en su instalación y el hecho de que actualmente se analicen alternativas como la ampliación de carriles para que funcionen mejor, demuestra que primero se instalaron los dispositivos y posteriormente se buscó la manera de hacerlos funcionar.
8: En este tema, o sea, yo creo que muy grave también lo de la multa de los 50 mil pesos, pero al final yo creo que evidencia varias cosas, que son varias cosas que yo he dicho desde hace pues ya más de un año, que se aprobó la inversión sin tener proyecto, porque eso es una realidad. Prueba de ello es que hasta la fecha los semáforos no funcionan, por eso están multando a la empresa.
7: Informó desde Guanajuato, capital, Fernanda Bataller.
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5: En temas internacionales, Milei llama a unir a la derecha y arremete contra la izquierda en el Foro Madrid. En lo nacional, el Sindicato de Trabajadores de la UNAM bloquea San Lázaro para exigir aumento salarial del 20%. Y en lo local, garantizar energía es indispensable para el crecimiento de México. Confirmado, Lorena Alfaro presentará su informe el 24 de septiembre.
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5: El presidente argentino Javier Milei llamó a fortalecer la unidad de la derecha regional y global durante su participación en el Foro Madrid realizado en Santiago de Chile. El mandatario pidió dejar de lado las diferencias y construir una red internacional en defensa de lo que denomina las ideas de la libertad. Milei lanzó duras críticas contra la izquierda, a la que acusó de buscar recuperar el poder y utilizar las instituciones para impulsar su ideología. También cuestionó al gobierno español de Pedro Sánchez y advirtió sobre la inmigración y la situación política de Europa. Finalmente, defendió su gestión en Argentina y sostuvo que los resultados económicos y sociales son el mejor argumento frente a sus adversarios políticos. Integrantes del Sindicato de Trabajadores de la UNAM cerraron totalmente los accesos al Palacio Legislativo de San Lázaro durante la mañana de este jueves. Los trabajadores demandan un incremento directo del 20% al salario como parte de la revisión contractual para el periodo 2026-2028. Cientos de empleados administrativos y académicos se concentraron frente a la Cámara de Diputados con pancartas y megáfonos. El sindicato busca presionar a los legisladores para garantizar un presupuesto suficiente para la UNAM y recuperar el poder adquisitivo del personal.
6: El presidente nacional de la Confederación Patronal de la República Mexicana, Coparmex, Juan José Sierra Álvarez, advirtió que el déficit en el suministro de energía eléctrica y gas natural es una señal de alerta y un obstáculo para la atracción de inversiones. Detalló que existen grandes proyectos de inversión nacionales y extranjeros que podrían detonar el crecimiento económico de las diferentes regiones donde se puedan establecer, pero requieren tener certeza energética. La problemática del abasto energético afecta a diversas regiones de México. Una de las más recientes fue la península de Yucatán, donde se registraron apagones en Quintana Roo, Campeche, Chiapas, Yucatán.
7: Y hay quejas de empresarios en varias partes del país ante la falta de energía. Y necesitamos esta certeza energética, necesitamos esta energía confiable a precios competitivos para el crecimiento del país.
6: Informó desde León, Guanajuato, Leonel Araiza.
8: El gobierno de Irapuato confirmó que será el 24 de septiembre próximo cuando la alcaldesa Lorena Alfaro García presente el segundo informe de su gobierno. Previo a ello, el secretario del ayuntamiento, Rodolfo Gómez Cervantes, explicó que entre el 20 y 21 de septiembre se llevará a cabo la sesión donde se someterá a consideración y aprobación del pleno el documento, aunque de esta última aún se definen fechas. De acuerdo con el funcionario municipal, el informe seguramente va a contener los avances y metas que se han alcanzado en el último año con base en los planes que se han trazado en materia de infraestructura, seguridad, servicios públicos, desarrollo social, entre otros temas.
9: Aquí las acciones que se realizan en la administración pública municipal no son cosas que se vienen a la cabeza de un día para otro, ¿no? Hay un PGM, un programa de gobierno municipal, y en razón a esos objetivos y metas es lo que se informará seguramente.
8: Desde Irapuato informó Laura Villafaña.
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3: En lo internacional, Italia y Egipto acuerdan reforzar el control migratorio y facilitar empleo legal. En lo nacional, Amnistía Internacional critica a Sheinbaum por omitir crisis de derechos humanos. Y en lo local, anuncian más de 1,000 millones de pesos para infraestructura educativa. León es el municipio con más casos en juzgados mixtos.
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3: Italia y Egipto firmaron un acuerdo para combatir la migración irregular y frenar el tráfico de personas hacia Europa. El pacto contempla ampliar la cooperación migratoria y aumentar las oportunidades para que ciudadanos egipcios trabajen legalmente en Italia. Roma destacó la formación profesional de trabajadores egipcios como una vía para impulsar la migración regular. Egipto, que acoge a millones de extranjeros, ha reforzado las medidas para impedir salidas irregulares desde su territorio. Italia reconoció los esfuerzos egipcios para contener estos flujos, incluidos los relacionados con refugiados sudaneses y migrantes de Bangladesh. Amnistía Internacional cuestionó que Claudia Sheinbaum no incluyera en su segundo informe de gobierno las principales crisis de derechos humanos que enfrenta México. La organización señaló la falta de atención a las desapariciones, la violencia contra mujeres buscadoras y las agresiones a periodistas y defensores. También expresó preocupación por la criminalización y estigmatización que, afirmó, limitan el espacio cívico en el país. Aunque reconoció la propuesta de una ley general sobre feminicidio, pidió que las reformas se traduzcan en prevención, justicia y reparación efectivas. Asimismo, llamó al gobierno federal a impulsar una estrategia de seguridad pública civil y respetuosa de los derechos humanos.
4: Este año el gobierno del estado destinará más de 1,000 millones de pesos a infraestructura educativa de los diferentes municipios. El anuncio fue dado por la titular de la financiera Tú Puedes Guanajuato, Ivonne Padilla, en su visita al municipio de Ocampo. Durante el evento celebrado en la Escuela Primaria Urbana Federal Melchor Ocampo, destacó en su mensaje que más de 1,700,000 niños y jóvenes retornaron a las aulas.
5: Queremos que este apoyo sea un respiro para el bolsillo y una herramienta para que sus hijos sigan estudiando. Además, este año están invirtiendo 1,014 millones de pesos en infraestructura educativa para mejorar escuelas, abrir más espacios y construir el entorno digno que sus hijos merecen.
4: Desde Ocampo, Guanajuato, informó Jonathan Juárez.
6: La presidenta del Poder Judicial del Estado de Guanajuato, Almadelia Camacho Patlán, informó que tras la creación de los juzgados mixtos especializados en violencia contra las mujeres, las atenciones han ido mayormente encaminadas a la materia penal que a la materia familiar. De acuerdo con datos del Poder Judicial local, durante el periodo del 16 de junio al 31 de julio, se han registrado un total de 352 casos y se han dado solución a 47. La presidenta mencionó también que la mayoría de los casos se encuentran en el juzgado del municipio de León, que actualmente cuenta con 213.
7: Sí han ingresado varios en materia penal, en materia familiar sí ha sido poco, en materia penal pues está funcionando excelentemente bien, o sea, se está atendiendo a las mujeres víctimas de violencia en juzgados en Guanajuato. En León es el que trae más números, le sigue Guanajuato, le sigue San Francisco y Salvatierra, han sido pocos los asuntos que han llegado allá.
6: Informó desde Guanajuato Capital para Nuestras Noticias Bajío, Fernanda Bataller.
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5: En noticias internacionales, Pentágono restringe documentos clasificados. Detienen a menor en Brasil por torturar gatos en transmisión en vivo. En noticias nacionales, Segob prepara nueva ley para casinos. Y en Guanajuato, León aprueba su segundo informe de gobierno.
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5: El Pentágono retiró de su red informática secreta décadas de documentos relacionados con el libro de órdenes del secretario de Defensa. La medida ocurrió después de que The Washington Post revelara inquietudes de altos mandos militares sobre los ataques a Irán. Aún se desconoce si la información continúa disponible por otras vías o si la restricción afectará la planificación militar. El Pentágono evitó confirmar el cambio y argumentó razones de seguridad operativa. La decisión se suma a las acciones del gobierno de Donald Trump para evitar filtraciones a la prensa. Un adolescente de 15 años fue detenido en Brasil acusado de transmitir por Discord actos de tortura contra más de 200 gatos. La investigación también reveló que presuntamente incitaba a otros jóvenes a autolesionarse. El menor fue localizado en Maranhão y trasladado a Sao Paulo, donde quedó privado de la libertad. Autoridades brasileñas cuestionaron la tardanza de Discord para retirar contenidos y responder solicitudes urgentes. La plataforma negó falta de cooperación y señaló inconsistencias en los reportes oficiales. La Secretaría de Gobernación concluyó la revisión interna de una propuesta para actualizar la legislación sobre casinos y centros de apuestas vigente desde 1947. El proyecto será evaluado por el Gabinete de Seguridad antes de continuar con su trámite legal. Rosa Isela Rodríguez advirtió a los empresarios que habrá cierres y acciones penales ante cualquier intento de corrupción. Informó que alrededor de 20 casinos han sido clausurados por presunto lavado de dinero o defraudación fiscal. También exigió el pago de impuestos, el respeto a los derechos laborales y la eliminación de intermediarios. El Ayuntamiento de León aprobó el documento del segundo informe de gobierno de la Administración Municipal 2024-2027, que será presentado el próximo 24 de septiembre. La alcaldesa Alejandra Gutiérrez Campos aseguró que se ha cumplido el 90% de las metas contempladas en el plan de trabajo. El informe fue revisado durante 4 mesas que acumularon más de 15 horas de análisis y evaluación. En la sesión solemne se darán a conocer los resultados y avances alcanzados durante el último año de gestión.
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0: En breve, con Enrique Avilés.
4: En breve te comparto que la Cámara de Diputados analiza nuevos ajustes fiscales para productos considerados de impacto negativo en la salud. Existen planteamientos de distintos diputados para afinar la política fiscal en esta materia y se confirmó que entre los productos que podrían ser objeto de discusión se encuentran las bebidas alcohólicas y aquellos con exceso de sodio. Los posibles cambios se sumarían al incremento del IEPS aplicado este año a productos como las bebidas azucaradas y los cigarrillos, dentro de una estrategia que el gobierno federal ha vinculado con objetivos de salud y de recaudación. El próximo 8 de septiembre, la Secretaría de Hacienda y Crédito Público entregará a la Cámara de Diputados el paquete económico 2027, documento que incluirá los proyectos de ley de ingresos y el presupuesto de egresos de la Federación. La recomendación es no bajes la guardia, cuídate y sígueme en @AvilesEnrique y nos escuchamos en breve.
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4: En temas internacionales, Cuba niega recibir combustible gratuito. Trump busca retirar beneficios fiscales a escuelas. En lo nacional, SEP limitará celulares en escuelas. Y en lo estatal, IEG vigilará propaganda digital rumbo a 2027.
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4: El canciller cubano Bruno Rodríguez rechazó las afirmaciones de Estados Unidos de que la isla recibía combustible gratuitamente. Aseguró que el energético se adquiría mediante operaciones comerciales normales y, en algunos casos, a cambio de servicios médicos. Agregó que Cuba incluso llegó a comprarlo en condiciones menos favorables que las del mercado internacional debido al riesgo generado por las sanciones y la política de Washington. Rodríguez acusó al secretario de Estado Marco Rubio de difundir información falsa. El gobierno de Donald Trump propuso eliminar la exención de impuestos a las escuelas privadas de Estados Unidos que utilicen criterios raciales en sus admisiones o becas. La medida podría afectar hasta 18.000 instituciones, desde primarias hasta universidades y escuelas técnicas. La administración considera discriminatorios los programas que otorgan preferencias para promover la diversidad y la inclusión. La propuesta forma parte de la ofensiva de Trump contra las políticas DEI. Las nuevas reglas podrían aplicarse a partir del ejercicio fiscal que comience el 31 de mayo de 2027. La Secretaría de Educación Pública prepara un acuerdo nacional para impedir el uso de celulares y otros dispositivos digitales en primarias y secundarias. La propuesta surge tras una consulta a más de 565.000 docentes, de los cuales 81% respaldó establecer reglas. En el nivel medio superior, cada plantel definirá sus lineamientos, mientras que las universidades serán invitadas a crear acuerdos propios. La SEP argumentó que busca reducir riesgos como ciberacoso, contenidos violentos y afectaciones a la salud mental. La regulación también incluirá acciones de orientación para estudiantes, docentes y familias. El Instituto Electoral del Estado de Guanajuato señaló que uno de los principales retos para las elecciones de 2027 será vigilar la propaganda difundida en redes sociales y plataformas digitales. También buscará aumentar la participación ciudadana, especialmente por tratarse de una elección intermedia. El organismo recordó que las impugnaciones no detienen necesariamente los plazos y actividades del proceso electoral. Además, confirmó que Somos México podrá participar en los comicios, aunque todavía debe resolver modificaciones relacionadas con su nombre y emblema.
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